0: directamente en la vía pública como parte de los acuerdos con el Sindicato de Músicos y autoridades municipales. Los eventos deberán realizarse en espacios autorizados y contar con los permisos correspondientes. La medida busca mantener el orden y reforzar la seguridad de asistentes, vecinos y automovilistas. Extrabajadores de Luz y Fuerza del centro decapitaron la estatua del expresidente Felipe Calderón en el Complejo Cultural Los Pinos luego de protestar contra él por la extinción de la empresa en el 2009. La protesta ocurrió mientras Calderón participaba en el Foro América Libre, donde habló sobre democracia, seguridad y la relación entre el crimen organizado y la política. El exmandatario también mencionó el caso del gobernador de Sinaloa, Rubén Rocha Moya. El Senado aprobó en lo general con 72 votos a favor y 34 en contra reformas al Código Penal Federal y a la Ley Federal de Protección a la Propiedad Industrial, conocidas como Ley Antimemes. La reforma contempla de 1 a 5 años de prisión y multas de hasta 10.000 UMAS por determinados usos comerciales de identidad gráfica, dominios o signos oficiales, cuando busquen inducir al error o engaño para cometer un ilícito. El alcance sobre memes y parodias generó debate entre los legisladores. Informó para Radiorama Sonora, Susana Arana.
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1: Allá, Sánchez Lara, qué barbaridad, qué enjundia. Y esto va. Ahora vamos a cantar la
2: para
1: otra.
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1: Yeah.
2: Es tiempo de fiesta, tiempo de party, dice.
1: Dice así.

5 de la tarde con 12 minutos. Esto fue París, Grupo Frontera, a través de la 92.1 con Madre. Ahora detrás de la voz, llega por acá De Todas y De Nadie. Solo dos carnales y suenan en esa estación que ya debes de tener a todo volumen, donde sea que estés. Muy buena tarde, qué nubladito tan sabroso está acá en Obregón, Sonora, México. Dice, carnales, cántale.

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1: Son las 5 con 18 minutos.
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1: ¡La música! Y ahora para bailar llega Ani Castro. El tema se llama Evidencias. Y está evidentemente que está sonando la mejor estación grupera en Ciudad Obregón, Sonora. Obviamente, ¿qué esperas para subirle a la 92.1 de Conmadre? Madre.

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2: Ya, ya, hombre, qué bárbaro. Tenemos ya las 5 de la tarde, 26 minutos. Es la hora exacta. A la hora de estar escuchando el Sánchez Luria. Mario Alberto Mañito, mamá, cantaba la rana debajo del agua. 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Y usted me dice, Sánchez Lara, pues quiero anotar. Me lo cuyo, si se me antoja la charolona y la hielera. No, hombre, está preciosa la hielera. Y la chela ni se diga. Como patita de pingüino. Es más, voy a tomar el primer bote. No le hace ahí que lo reponga a Marilandro Betancur. Y una vez, hombre, y ahorita que ando con la crudelia a todo lo que dan. Y Chuy, las 5 de la tarde, 27 minutos, 5 con 27 minutos de la tarde, día nubladito, pues que así se mantenga, ¿no? Nomás que, pues que no caiga un chapuzón, Sánchez Lara, porque ya ves cómo está la ciudad. Ya lo sé, o sea, toda mi vida, les digo, tengo 75 años, toda la vida ha pasado lo mismo, pero más barato.
1: Ya, Sánchez Lara.
2: Ya, pues ya no voy a decir nada. 5 de la tarde, 28 minutos, tengo más música, señores, así que nos vamos con... ¿Con quién? ¿La cara sucia? Pues ándela para que la mandan a limpiar. Es Adán Romero. 5 de la tarde, 28 minutos. Aquí te decimos la hora, obviamente. No nos vamos con el saludatón. ¿Todo bien? Porque aquí solamente los éxitos suenan así.
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2: Ya, hombre, 22 minutos para que sea las 6 de la tarde. Y a las 6 de la tarde tenemos un compromiso
1: con la hielera y algo más. El programa número 1 de la tarde y del espacio Sideral Sánchez Lara.
2: Así es, 21 para que sea las 6. Estamos tomados totalmente en vivo. Mucha gente dice: el programa es grabado, Sánchez Lara. ¿Cómo sacas muchas cosas? Ay, ay, ay, ay, ay.
1: Recuerda, Leandrito Mario Leandro Betancourt, regala una hielera con sus ambarinas, o sea, con sus botiquines, una charolita.
2: Próximo viernes,
1: Próximo viernes,
2: los Chacas son los patrocinadores, y obviamente con Madre 92.1, la radio que suena con Madre.
1: La radio que suena con Madre.
2: Así es que tú ya la tienes que estar sonando, tu trabajo. Saludos a todos aquellos que están en las áreas de trabajo. Y ya mero se la avientan, ¿no?
1: Y así, no, ya voy a salir, Sanchilar, güey, no le hace.
2: Oye, pues, la Casa de los Famosos México, muy criticados porque, pues, Yair en sexto lugar y Mariano Ochoa, la ganadora absoluta, pues, mucha gente dice que es fraude, pues, ay, Dios mío. Pero se ponen, vea, la Casa de los Famosos, yo no veo esas cosas, la verdad, por respeto a los artistas y todo, pero, pues, no, yo no me soy... No ando clavándome ahí en programas de que, ay, voy a ver qué onda, qué pasó. No, hay que cuidar a nuestros hijos. ¿Dónde están los hijos? ¡Aún no se van! Pero estamos viendo la Casa de los Famosos y nuestros hijos nos dicen, apá, póngame atención, no sé multiplicar, no sé esto. Y cállate, hijo. Voy a ver si voy a ganar la Mariana Ochoa o qué, o el Memo Chus y todo. Apá, pero estás más clavado 24 horas ahí en el programa y no me tiene una atención. Déjate, hijo. Ahorita te atiendo. Entonces, o sea, desatendemos lo que nos compete. ¿En qué vamos a acabar? ¿Qué va a pasar en este mundo? No sé. Pero mucha gente enojada, ¿no? Porque no quedó ahí y que me molesta. Moléstense mejor en tener a la familia bien, ustedes. ¿Dónde estamos mal como padres? ¿Como sociedad? ¿Qué hacemos? ¿Nos interesa? ¿Qué nos interesa si ganan o no? A lo mejor yo estoy amargado, a lo mejor yo soy un viejo idioso de 75 años, pero creo que nos debe de interesar más otras cosas que nos dejen. No estar ahí molestos porque no ganó nuestro Yair, ni modo, no ganó. Y ya se acabó, entonces no pasa nada. Que la Mariana Ochoa ganó, pues bueno. Pero ahí estamos ahí, nos clavamos. En vez de, a ver, hijo, ¿qué te pasa? ¿Qué te pasa? Pa, pues no es que traigo problemas, fíjate que quiero, no sé. Ya ver a nuestros hijos, ¿qué les pasa? A ver, hija, ¿qué tienes? Me quería ir con un cholo, pa, porque usted no me ponía atención, porque estaba viendo la Casa de los Famosos. A ver, hija, a ver, ¿por qué te ibas a ir con el cholo? Pues no tengo atención, no tengo amor en esta casa, no me da nada. ¡Nada! Así están los chamacos de ahora. Hay que estar con los chamacos, a ver qué traen, qué les duele, qué pasa con ellos. Voy a llorar por ti. Los Desertores.

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1: Dale a la gente alegría de Colmadre, dale a la gente alegría de Colmadre, dale alegría a la gente de Colmadre. 8 minutos solamente los separa para que sean las 6 de la tarde a través de la 92.1 Ciudad Obregón, Sonora, México. Sánchez de la Berberto, Bañito, mamá, cantaba la rara debajo del agua. 8 minutos, hombre, ya 8, bueno, ya 7 minutos para que sean las 6 de la tarde, y a las 6 de la tarde tenemos la hielera. Donde, bueno, aquellos que andaban todavía con la cruda realidad.
2: ¿Y tú dónde, Yelera?
1: Yo tomo solo, ya se la saben. Por cosas del destino me orienté. O sea, para tomar solo, pues ya, en compañía ya no. Porque luego que pleitos, que tú, que yo, que no somos nada. Y que esto, que el otro, ya salen muchas cosas. Pues por ahí ya me dediqué a tomar solo y emborracharme yo solo y pelearme yo solo. Así de sencillo, ¿no? Pero bueno, continuamos con más música a través de la 92.1 FM con madre. O sea, faltan solamente 7 y serán las 6.

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3: Tarde con 2 minutos, mi nombre es Mario Alberto Sánchez Lara. Maldito papá cantaba la rana debajo del agua. Licencia locutor de radio y televisión, la 29.908, perteneciente a la cinta, dejando la vanguardia. Y al grupo radiofónico que nos está rompiendo en grande. Ra, ra, ra, ra, ra, ra, ra, ra, ra, ra, radiorama. ¡Úrala! Señores, las 6:03, como siempre es un placer enorme saludarles desde esta cabina, 4x4, la cabina de Con Madre, en Ciudad Obregón, Con Madre, la mejor estación Con Madre, en la que escucho yo. Señores, ya el atardecer, qué barbaridad, está oscureciendo temprano, y ya me da miedo, monje moco.
4: No tengas miedo, Sanchelara, yo voy a estar contigo.
3: Bueno, lo bueno que no estoy sola. Señores, pues a disfrutar de la buena música. Ahí en la comodidad de su casa, imagínate llegar de tu casa y decir: ahorita voy a echar un nuevo tiquín escuchando Con Madre y la hilera. Así es, mucha gente ya la entiende, ya la enciende y se queda en la 92.1. Claro que se queda. Gracias, pues, saludotes a todos ustedes, mi Obregón, Sonora, México. Que no lo cambie por nada. Pero bueno, 6:04 y vámonos con la primer tantita. Recuerde que la primer tantita es de grapa. Aquí no se le cobra a nadie, no sé por qué andan diciendo ustedes. ¡Ay! Canchas Lara nos está cobrando las tanditas. Para nada, yo no las cobro. O sea, dejamos salir, dejamos que fluya la música y que usted disfrute. Eso es lo que queremos en la radio. Queremos que la radio usted la comparta, la Con Madre 92.1, la comparta con los amigos, con los cuatro en el negocio donde estén, pues. Y también que nos dicten ustedes dónde están escuchando Con Madre, ¿no? Canchas Lara, yo soy de plataforma móvil, estoy escuchando Con Madre. Bien. Canchas Lara, yo soy una ama de casa que está haciendo tortilla de harina, estoy escuchando Con Madre. Bien, o sea, todo eso es lo que queremos, pues. 6:04 y ya les dejo de estar chacharacheando. Vámonos a la música, lo que te compete.

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Siamo già alle 6 della tarde e 17 minuti, signore, già cayendo la tarde. Che barbarità, signores, il revoloteo de los chanates. Es que aquí hay un circo y maroma al teatro, ¿no? De los chanates que están aquí por la calle Sinaloa. En que vuelan, en que se cruzan y nos chocan los condenados chanates. Es algo que la naturaleza nos sigue sorprendiendo. Mucha gente dice, ¿la naturaleza qué? No. O sea, nuestro... En toda la calle Sinaloa, en que vuelan, en que se cruzan y nos chocan los condenados chanates, es algo que la naturaleza nos sigue sorprendiendo. Mucha gente dice, la naturaleza.

bueno, pues ya ven. Entonces, todo tranquilo, muchachos, todo tranquilo, no se me desesperen, no pasa nada, porque el rollo de estar, bueno, todo tranquilo, todo WhatsApp y corbrillo, tenemos ya las... ¡Ay, loco! 6 de la tarde con 19 minutos. Mi nombre sigue siendo Mario Alberto Sánchez Lara, Mayito, mi amigo, cuéntame la rana. Y nos vamos con la siguiente tandita. Pues que no me la hago de emoción, yo también, pues.

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13: 6 de la tarde, 33 minutos, solamente 27 y serán las 7. A las 7 de la tarde llega Arturo Urías, el compa Urías, de 7 a 9 de la noche con Oro. Quiero escuchar Oro Grupero. Piri pi pi pi piri piri pi pi. 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Oro. Oro Grupero, señores, no se lo puede perder de 7 a 9 de la noche a través de la estación número 1. Señores, en este arranque de semana, Sánchez Lara, Alberto, como siempre, dejando la garganta en el micrófono. Ya, ya, Sánchez Lara, hombre. 6:34 y seguimos con más de estas tanditas, un sacatú.

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0: son las 7 con un minuto.
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1: Qué hule, raza bonita, ya llegamos a cabina. Su compa Arturo Urías aquí nada más presente, activo en Colmadre 92.1 FM. Oigan, qué chulada. En punto de las 7:07 de la tarde, sean bienvenidos a Oro Grupero. Este ritmo que le gusta a las... Mira nomás, qué rolón esta de los Temerarios también, compadre. Oigan, sean bienvenidos a Oro Grupero. Recuerda que yo voy a estar hasta las 9 de la noche acompañándote con gran música. También haciéndote un regalito de dos boletitos que tenemos por ahí. Dándote nuevas noticias que tenemos sobre la inauguración de los Yaquis, compadre. Así que quédate conmigo hasta las 9 de la noche que se va a poner bueno. Si quieres enviar un mensajito, pues mira, 6441-680730 es el WhatsApp. 6441-680730. Échame el WhatsAppito también, una llamadita al 6441-045413. Vámonos con música. Bienvenidos sean en este también inicio de semana, lunes 5 de octubre. Vámonos con los Zapson, el cartero.

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1: Mira nomás, seguimos con más música. Nos vamos con Pollito. Pollito con papa, sube.

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1: Estamos de regreso por acá, tu compa Arturo Urías, aquí presente, son las 7:20 y le mandamos el saludito a todas las personitas ahí que nos están viendo por el live de TikTok. Les mandamos el saludito, cómo no, ahí andamos en vivo, hombre. Oigan, yo quiero hacerles un anuncio y un regalito, ¿por qué no? Porque en este inicio de semana, 5 de octubre, 5 días, ya nos puso ahí este octubre, fíjate, ya nos metió 5 días octubre, qué bárbaro, qué rápido, compadre. Ya merito se acerca el cumpleaños de esta celebridad. Y también hay que felicitar, por cierto, a la Morena, que está cumpliendo años el día de hoy. Vayan a su, ahí a su Facebook, Instagram, sus redes sociales a felicitarla, a la Morena Castro, ni modo que no sepan quién es, cómo no, gran personaje de aquí de la radio. Vayan a felicitarla, que está cumpliendo años el día de hoy, compadre. Fíjense nada más también que quiero hacerles la invitación para el evento que va a haber el 10 de octubre, compadre. Pura Leyenda Tour 2026. ¿Cómo de que no vayan ahí al Pura Leyenda Tour 2016, que será este sábado 10 de octubre a partir de las 8 en la Arena Itzon aquí en Ciudad Obregón? Fíjate nada más, compadre, que está el 2x1, zona VIP y oro, compadre. ¿Qué más quieres? Así que vayan, hombre, ahí échense más información, que con gusto va a estar a todo dar ese evento. Y les tengo dos boletitos de regalo, son individuales. En la siguiente entrada les voy a dar la dinámica para que me manden un mensajito. Va a ser por mensaje para que sea fácil, sencillo y se la puedan llevar, compadre. Apunta el número 6441-6807-30, es el WhatsApp para que me eches un mensajito y pues por ahí vamos a aventar la dinámica también. Queremos mandarle un saludote a Leobardo Urías, que ya fue por la racita ahí, de la fábrica de lentes. Le mandamos el saludito, comparito, muchísimas gracias por estarse comunicando con nosotros. Y a toda la raza que lleva ahí el comparito Leobardo Urías, le mandamos el saludito, que lleguen con bien a sus casas. Cuídense mucho, espero estén disfrutando de esas rolas también que traemos para ustedes. También por acá nos mandaron un mensaje pidiéndonos una cancioncita a la señora María de la Luz Escalante. Y me dice por acá, compare, buenas tardes, me pone una canción del Pequeño Norte. Y como aquí estamos para complacernos, nos vamos a ir con esta cancioncita de El Pequeño Norte, Juguete Caro. Así que, mira nomás.

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1: Oigan, son las 7:25 de la tarde. Vámonos con Bronco. Mírenla. Ya te digo.

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1: Ándale pues, ¿qué horas son? Son las 7:38. 7:38 de la tarde, compadre. Oye, ¿cómo que ya vamos a acabar la primera hora? ¡Qué bárbaro! Recuerda que ya somos dos horitas de Oro Grupero, porque yo me quedaba todavía con más ganas de estas canciones y dije, bueno, pues vámonos a las 2 horas.
2: Bailando.
1: Así que ya estamos con 2 horas, ya te la sabes que nos vamos hasta las 9 de la noche y las 2 horitas de Oro Grupero. Oye, compadre, pues resulta que me llegó un chisme. Bueno, ya no es chisme porque ya nos los confirmaron, que en el juego de, bueno, en el show inaugural, el 15 de octubre, ahí en el estadio de los Yaquis, adivinador, ¿quién va a estar, compadre? ¿Quién va a tocar?
2: Contigo.
1: Recuerda que la semana pasada te lo estuve comentando, pues a ver quién tocaba, a lo mejor tocaba el Pauta Azul, Juan Ortega, no sé, pues ahí a ver qué grupito, pues.
2: Una miradita.
1: Pero no es cualquier grupito, compadre. Va a estar el Contacto Norte, ya confirmado, hombre. Así es, compadrito, en el juego inaugural, ahí después del juego, en el show que se pone, va a estar Contacto Norte ahí amenizando pues el rato, compadre. Y qué chulada que esté ahí Contacto Norte. Tenemos una llamadita, así que vamos a tomarla, a ver. Con madre, buenas noches.
3: Buenas noches.
1: ¿Qué tal? ¿Quién llama?
3: María de la Luz.
1: ¿Qué tal, María de la Luz Escalante, si no me equivoco? ¿Cómo está, comadre?
3: Muy bien, aquí cenando.
1: Bendito Dios, dígame.
3: Quiero que me pongas otra canción.
1: A ver.
3: Silueta de Cristal.
1: Silueta de Cristal. Uh-huh,
3: con los Bríos.
1: Ya está, pues ahí se la busco y se la mando, ¿sale, vale?
3: Bueno, muchas gracias.
1: No, hombre, para servirle, cuídese mucho.
3: Ah, y un saludo para la morenita hermosa.
1: ¿Cómo no? De su parte, entonces.
3: Sí, muchas bendiciones.
1: Perfecto, gracias, cuídese mucho.
3: Ah, igual.
1: Hasta luego. Ahí está, compadre, ahí tenemos María de la Luz Escalante, gracias por la llamadita, le mandamos el saludote a la Morenux, ¿cómo de qué nombre? Vámonos con más música, ahorita regresamos con esta platiquita que tenemos con muchísimo gusto, se quedan con Grupo Topaz, La Llamada Sur.

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3: Son las 7:48.
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1: Hoy nomás, seguimos con más música los miércoles. Déjala que se divierta. Ay.

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1: Déjala que se divierta, ya son las 7:56, faltan 4 minutitos para las 8, compadre. Ya nos acabamos la primera hora, qué rápido, se me está yendo el tiempo. Oigan, ya regalamos un boletito porque, mira, fue inteligente el compadre ahí, Julio, que dijo, me apuntas para el boleto, compadre. Julio César Bojorquez, le mandamos, le mandamos el saludote, que él me dijo, apúntame de una vez. Así que tenemos un boletito nada más para regalar, mándame mensajito si lo quieres y con gusto te lo llevas, hombre. ¿Para qué es? Pues para Pura Leyenda Tours 2026, compadre. ¿Dónde va a estar? Va a estar Joel Elizalde, Lorenzo de Monteclaro, Chuy Vega y sus nuevos cadetes. Así que envíame el mensajito de una vez para que te lo lleves y listo con eso. Seguimos con más música, ya nos echamos la primera hora. Ahorita regresamos porque tenemos más música por acá. Así que vámonos con esta de Cúmbala de las Brisas.

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1: Vámonos a las 8:08 de la noche. Acabas de escuchar a Ramón Ayala, cómo no. Aquí seguimos, tu compa Arturo Urías, aquí presente todavía, aquí en tu estación Colmena 92.1 FM, donde ponemos las mejores rolas para ti, para complacerte con muchísimo gusto. Por acá nos llegó un mensajito. Compa Arturo, buenas noches. Boletos para inauguración del BASE, ¿no tienes? Ahorita no tengo, compadre, pero es que no sé si nos vayan a dar, pues. Pero, ¿qué te digo? Pues igual, mira, chécate ahí la página, compadre. Creo que está ahí en Colmadre también, y de los Yaquis, que ya está el link para adquirir boletos también, y pues toda la información de cómo adquirir boletitos, porque pues sí, te la debo. Más adelantito, lo más seguro es que sí, te vayamos a regalar unos por ahí. También por acá tenemos, a ver, apúntame por favor, Marco Antonio Valenzuela, porfa, ¿Cómo de que no? Ahí están los dos boletitos regalados para el Pura Leyenda Tour 2026. ¿Cómo de que no? Ahí los anotamos con muchísimo gusto. Gracias, hombre. Seguimos con más música. Son las 8:09. Entramos a la segunda hora de Oro Grupero, aquí con tu compa Arturo Urías. Así que vámonos con Priscila y sus balas de plata. Amor por computadora. ¡Sup!

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5: Son las 8 con 18 minutos.
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1: 8:22 de la noche, ahí quedó Grupo Modelo. Qué bonita canción, hombre. Seguimos con más música. Recuerden, lo que les estaba diciendo. Mira, ya me iba a ir otra vez. Pues resulta que sí, compadre, ya está confirmado Contacto Norte para el gran evento que va a haber con este inicio de temporada también para el Base. Pues van a estar Contacto Norte, compadre, el 15 de octubre, o sea que el jueves de la próxima semana ahí estará Contacto Norte en el estadio de los Yaquis, nuevo estadio de los Yaquis, ¿cómo que no? Pues habrá que ir, así que si no me escuchan aquí, pues ya saben dónde ando. Ahí sí me ven por allá, no, chance. Y ahí me saludan, ahí chance y me ven por allá también un ratito, hombre, de perdida. Compadre, seguimos con más música. Tenemos que seguir con más porque todavía tenemos buenas rolas y todavía nos queda un buen tiempecito. Si quieren enviar un mensajito, lo pueden hacer a través del WhatsApp 6441-680730. Ahí te va otra vez, 6441-680730. También puede hacer una llamadita al 6441-045413. Vámonos con esta, mira nada más, Los Temerarios. Sí, sí quiero volver. Esa no, porque traigo saldo.

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1: Ya son las 8:43 de la noche. 8:43 de la noche. Se quedan con la revolución de Emiliano Zapata. Mi forma de sentir.

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1: Ya son las 8:51 de la noche, hombre. Oigan, ahí está, hombre. Tu compa Arturo Urías se despide, me retiro. Muchísimas gracias. Regresamos el día de mañana porque como voy iniciando la semana, yo todavía estoy aquí el día de mañana, martes 6 de octubre. Espero hayan disfrutado de estas bonitas rolas que traíamos para ustedes. El día de mañana traemos más rolas especiales, exactamente elegidas las mejores para ustedes. No se les olvide seguir las redes sociales, que en Facebook estamos como Colmadre92.1FM Obregón, en Instagram arroba Colmadre Obregón, y síganme en mis redes sociales como el compa Arturo Urías y Arturo Urías también por ahí en Instagram. Muchísimas gracias, se quedan con buena música, se quedan con más. Que descansen y cuídense mucho que nos tenemos que escuchar el día de mañana por acá. Se quedan con Grupo La Estrella, Las Brujas.

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0: Son las 9:09.
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0: ¡Viva México, señores! ¡Ánimo!
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2: Hoy, Revista del Consumidor Radio. ¿Alguna vez te has preguntado qué contiene la pasta dental que usas todos los días? Si no lo sabes, quédate porque hoy en Revista del Consumidor Radio te enseñamos cómo preparar tu propia pasta dental en casa. Y lo mejor, su preparación te toma solo 30 minutos.
3: ¿Blanco o rojo? ¿Con yema o sin ella? Existen muchos mitos alrededor del huevo. Hoy te contamos la verdad sobre uno de los alimentos más consumidos en México y cómo puedes aprovecharlo mejor en casa. ¡Acompáñanos!
2: Revista del Consumidor.
3: Hoy vamos a preparar una tecnología doméstica, que es una excelente alternativa a los productos industrializados. Pasta dental. Además, es una receta validada por el Laboratorio Nacional de Protección al Consumidor.
1: Antes de comenzar, te compartimos los ingredientes que vamos a necesitar. 3 cucharadas de agua purificada. 2 cucharadas de glicerina pura. 2 cucharadas de lauril éter sulfato de sodio. Media cucharadita de carboximetil celulosa. 1/4 de cucharada de carbonato de calcio. 1/4 de cucharada de mentol. Y 6 gotas de esencia de menta.
3: Ahora, los utensilios que debemos tener a la mano son: una cuchara sopera, una cucharita cafetera, un tazón pequeño de vidrio, un tarro pequeño de plástico con tapa y un batidor de globo. Una vez que tenemos todo listo, vamos al procedimiento.
1: En el recipiente de vidrio, comenzamos vertiendo agua purificada, la glicerina y el mentol. Mezclamos con ayuda del batidor de globo hasta integrar los ingredientes. Sin dejar de mover, agregamos carbonato de calcio y la esencia de menta.
3: Después, incorporamos el lauril éter sulfato de sodio y agitamos suavemente hasta que se disuelva por completo. Poco a poco, añadimos la carboximetilcelulosa lentamente sin dejar de mover, hasta obtener una mezcla homogénea y con una consistencia más sólida.
1: Por último, envasamos la pasta dental en el tarro. Tapamos muy bien y etiquetamos con la fecha de elaboración y de caducidad. En este caso, esta pasta tiene una caducidad de 6 meses y rinde aproximadamente
3: consistencia más sólida.
1: Por último, envasamos la pasta dental en el tarro. Tapamos muy bien y etiquetamos con la fecha de elaboración y de caducidad.

0: para consultar previamente a tu odontóloga u odontólogo. Para conservar mejor el producto, te recomendamos mantener el recipiente bien cerrado, en un lugar fresco y seco y fuera del alcance de niñas y niños. Recuerda que todos los ingredientes que utilizamos en esta tecnología doméstica pueden encontrarse en establecimientos donde vendan productos de cuidado personal, belleza o cosmética, también conocidos como droguerías.
1: Preparar tu propia pasta dental en casa tiene varios beneficios. Requiere pocos ingredientes, son fáciles de conseguir, tiene certeza sobre su origen y además representa un ahorro económico. Incluso esta receta puede ser el inicio de un nuevo emprendimiento.
0: Anímate a preparar tu propia pasta dental y etiquétanos en Instagram usando el hashtag Tecnología Doméstica Profeco.
1: También puedes consultar esta tecnología doméstica en nuestro canal de YouTube, Profeco TV.
2: Vista del consumidor.
1: El huevo es tan importante en la alimentación que desde 1996 se conmemora el Día Mundial del Huevo. Se celebra cada segundo viernes de octubre con el objetivo de difundir su valor nutrimental y su papel en una dieta equilibrada.
0: Y no es casualidad. El huevo es un alimento completo, práctico, rendidor y versátil, por lo que se ha convertido en un protagonista en la alimentación de las familias mexicanas.
1: Es una excelente fuente de proteína animal. La clara está compuesta principalmente por albúmina, mientras que la yema aporta grasas saludables, proteína, hierro, azufre y vitaminas A, B, D y E. Aunque contiene colesterol, su consumo moderado forma parte de una alimentación equilibrada.
0: Además, el huevo es una alternativa accesible a la carne o al pescado. Es fácil de masticar y digerir, y combinado con otros alimentos, puede integrarse a distintos planes alimenticios.
1: Su uso no se limita al desayuno. También sirve para espesar salsas, esponjar pasteles y dar ese color dorado tan característico al pan. Incluso fuera de la cocina, el huevo está presente en pastas, productos de belleza y fertilizantes.
0: En 2024, el consumo de huevo en México por habitante alcanzó los 24.4 kilos y representa el 12.6% de la producción pecuaria nacional. Nuestro país es autosuficiente y se ubica en el sexto lugar a nivel mundial.
1: Esta actividad se concentra principalmente en Jalisco, que aporta poco más de 54%, seguido de Puebla, con casi el 15%.
0: Para el consumo existen dos tipos principales de gallinas: las ligeras, que producen huevo blanco, y las semipesadas, productoras de huevo rojo. Es importante aclarar que no hay diferencia en su valor nutrimental. A pesar de todos sus beneficios, alrededor del huevo existen dudas y creencias que se repiten con frecuencia. Por ejemplo, se suele pensar que el huevo eleva el colesterol. Sin embargo, su equilibrio de grasas tiene un efecto protector y en la mayoría de las personas, su consumo no incrementa el colesterol en la sangre.
1: También hay quienes creen que consumir el huevo crudo es mejor. Pero esto no es así. Para aprovechar sus nutrientes y evitar riesgos a la salud, es necesario cocinarlo, ya que crudo puede aumentar la probabilidad de contraer salmonela.
0: Otra duda común es si debe lavarse el huevo antes de guardarlo. El cascarón es poroso y cuenta con una membrana natural llamada cutícula. Al lavarlo y almacenarlo, facilitas la entrada de bacterias. Si el cascarón está sucio, lo mejor es limpiarlo con un paño seco.
1: Y aunque algunas personas prefieren consumir solo la clara, es importante saber que la clara y la yema se complementan. Al desechar una de ellas, se pierden nutrientes esenciales que hacen del huevo un alimento completo.
0: Para un mejor consumo y conservación del huevo, tome en cuenta estas recomendaciones. Evita dejar los huevos o los alimentos que los contengan a temperatura ambiente, ya que el huevo es un alimento muy sensible a los cambios bruscos de temperatura, sobre todo al calor.
1: Revisa siempre el cascarón. Debe estar limpio y sin fisuras. Si están rotos, deséchalos. Así evitarás enfermedades gastrointestinales.
0: Lávate las manos al terminar de manipularlos. Evitarás la contaminación cruzada.
1: No lo consumas crudo. Puedes poner

0: Ponerte en riesgo de adquirir salmonelosis.
1: Ya sea que esté cocido, duro o forme parte de algún platillo, consúmelo pronto.
0: Con información clara, puedes aprovechar mejor sus beneficios y consumirlo de forma segura.
1: No olvides consultar la herramienta ¿Quién es quién en los precios?, ya que te permitirá comparar precios para tomar las mejores decisiones de compra. 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
4: Son las 9:27.
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4: Son las 9:33.
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0: Caliente del alma de los Sebas. Bonitos temas para decírselo. Renegados.
1: Son las 9:39.
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3: Son las 9:46.
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0: son las 10 en punto.
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16: Son las 10 con 18 minutos.
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0: son las 10 con 27 minutos.
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5: Son las 10:31.
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1: Son las 10 con 45 minutos.
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0: son las 10 con 53 minutos.
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0: Son las 11 en punto.
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10: Son las 11. Con 17 minutos.
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0: Son las 11 con 24 minutos.
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No equivoques el camino, piensa bien, no traiciones jamás, ni al amor, ni a la tierra en que estás.

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1: Son las 11:33.
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9: Son las 11. Con 48 minutos.
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0: Son las 11:56.
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0: Son las 11 con 9 minutos.
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0: Son las 11 con 15 minutos.
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1: Mira nomás, eso. Zapateale, zapateale, mi gente.
2: Zapateale.

0: Son las 11 con 27 minutos.
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0: Son las 11 con 33 minutos.
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0: Son las 11 con 42 minutos.
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0: Son las 11 con 48 minutos.
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0: es la 1:01.
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0: es la 1:10.
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0: es la 1:16.
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0: la una, con 28 minutos.
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0: es la 1:34.
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0: con 43 minutos.
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0: son las 2:02.
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0: son las 2 con 17 minutos.
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0: Son las 2 con 31 minutos.
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0: son las 2:36.
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0: Son las 2:45.
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0: son las 2:52.
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0: Son las 3:02.
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0: Son las 3 con 11 minutos.
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0: Son las 3 con 18 minutos.
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0: noticias, hombre.
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0: son las 3 con 33 minutos.
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0: Son las 3 con 40 minutos.
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0: Son las 3 con 54 minutos.
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0: son las 4 en punto.
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0: son las 4 con 10 minutos.
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0: Son las 4 con 17 minutos.
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0: son las 4 con 32 minutos.
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0: Son las 4 con 40 minutos.
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0: son las 4:49.
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0: son las 4:55.
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0: Son las 5 con 2 minutos.
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0: Son las 5:08.
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0: florita del alma de los Sebas. 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
1: Son las 5 con 24 minutos.
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0: son las 5 con 30 minutos.
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0: son las 5:38.
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0: son las 5 con 44 minutos.
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0: 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Le estamos enviando con todo gusto.
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0: Iniciamos el día con madre 92.1 FM. ¡Qué chemaleya! Estamos iniciando el mejor programa para despertar, tomar una olorosa taza de café o degustar de una deliciosa tortilla con panela. 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Mucho mejor que con ya saben quién. 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

0: Son las 6:14.
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1: Son las 6:29.
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0: Son las 6:45.
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0: Así culminamos este buenísimo espacio. Ketchem Aleya. Deseándole un excelente día, que sea productivo, lleno de bendiciones y con las mejores vibras. Recuerda que mañana las citas a la misma hora para despertar al gallo juntos, haciendo un recorrido por el tiempo y los pueblos de nuestra región. Jajay. Muchas gracias. Segurito que sí.
1: Son las 7 en punto.
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10: 7 de la mañana con 34 minutitos. Seguimos por acá a través de las Noticias con Madre, a través de la 92.1. Y pues bienvenido a estas dos horitas de noticias. Ya sabes los métodos para establecer la comunicación, la línea de WhatsApp abierta para ti. Ya sabes los métodos a través de las redes sociales, también más que abiertas. Ya estamos por acá atentos a ellos. Con Madre nos ubicas en el 360, es decir, en todos y cada una de las redes sociales. De igual manera, Susana Arana-Digital están disponibles para ti, para cualquier situación que nos quieras hacer llegar. Ahora sí que de una manera más rápida y eficiente. Ahora sí, nos vamos de lleno rapidito con la información para recuperar este tiempecito. Ayer justamente después de mediodía te hacíamos llegar la información. Si ya eres de nuestros seguidores, fuiste de los primeros que te informaste acerca de esta situación que tiene que ver con la entrega del mejor conocido como Doctor Sueros. Efectivamente, tal cual, el Doctor Sueros, recordemos que tenía ya algunos mesecitos siendo buscado por parte de las autoridades locales, por las autoridades, bueno, no nada más locales, recordemos que se activaron algunas fichas, inclusive internacionales, para poder dar con el paradero de este médico a quien se le vincula con diferentes fallecimientos y afectaciones a la salud de pacientes tanto de Hermosillo, Sonora, como de Guaymas, Sonora. Se trata del médico Jesús Maximiano, conocido como el Doctor Sueros, quien se entregó el día de ayer ayer lunes durante la mañana a través de sus abogados. Ya quedó detenido por su relación con esta investigación sobre las soluciones parentales, es lo que comenta Gustavo Rómulo Salas Chávez, quien es el fiscal general de justicia en nuestro estado. De igual manera, el comisario general de la MIC, Carlos Alberto Flores, expuso que el médico presenta un estado de salud delicado y que recibirá atención médica conforme a los protocolos tras una amputación reciente, que fue lo que tuvo que ver en esta entrega. Asimismo, algunas otras acciones que ejecutaron tras ahora sí que cancelarles o cerrarle la llave al tema de la de los recursos financieros. También Salas Chávez señaló que el médico ya fue ingresado al Cerezo y que va a ser presentado ante un juez para la audiencia inicial en las próximas horas, y por supuesto estamos muy al pendiente de la información que se brinde dentro de este marco. Vamos a escuchar un poquito de las declaraciones que nos brindaba justamente las autoridades de la Fiscalía.
11: Podemos confirmar que ya se ejecutó una de las órdenes de aprehensión que existen en contra del doctor Maximino, relacionado con la administración de soluciones parenterales que lamentablemente generó la pérdida de la vida de varias personas y el padecimiento y afecciones físicas en otros de sus pacientes. Ya se encuentra ingresado en el Cerezo para que sea presentado ante su juez. Se ejecutó la orden de aprehensión a partir de que se realizaron cateos, se le cerró el acceso a la posibilidad económica de la tener disposición en cuentas de banco, se aseguraron bienes, se aseguraron vehículos y finalmente sus abogados se presentaron a fin de que pudiera presentarse ante la autoridad y que se ha llevado ante un juez y está dispuesto a presentarse ante ello, y estamos por supuesto poniendo en primer lugar el garantizar a las víctimas sus derechos que queden a salvaguarda. Por lo pronto se ejecutó una orden de aprehensión y se subsecuentemente serán presentando paulatinamente conforme avance el tiempo las demás órdenes de aprehensión ante los jueces respectivos.
12: El médico ya fue objeto ahí de certificado médico correspondiente, se encuentra con una amputación reciente, ¿no? Derivado de la problemática que tenía, es uno de los motivos por los cuales esta persona se entregó. Su salud es delicada, se llevaron a cabo una serie de cateos, se llevaron a cabo detenciones de personas relacionadas con el encubrimiento, y esto provocó un encono dentro de la misma familia, propició que se...
10: Ahí está esta información, este compromiso que mantienen ya las autoridades y que tiene que ver con justicia para quienes presuntamente resultaron con estos efectos, ya sea fallecimiento o algún efecto secundario por las soluciones de este médico. Recordemos que hace algunas semanas se dictaminó por parte inclusive de autoridades federales que estos sueros contenían una bacteria por a grandes rasgos, o intentando explicar un poquito más fácil, por malos manejos o malos cuidados. Es lo que arrojaron los estudios que se estuvieron realizando. Y bueno, también recordar que las familias estaban muy molestas y mantenían esta exigencia de avances en las investigaciones. Se espera que justamente en las siguientes horas se brinden mayores detalles conforme a qué va a ocurrir con el médico, que ya lo escuchábamos, se encuentra con un estado de salud delicado. Recientemente, es lo que comentaba el titular de la MIC, se le realizó una amputación, no se nos comentó en qué miembro del cuerpo, solamente que era muy reciente, y usted recordará también cuando se estuvieron dando todas estas manifestaciones alrededor de este caso, porque se detuvo a uno de los sobrinos políticos que presuntamente le estaba ayudando a obtener algunos medicamentos, y el mismo titular de la MIC lo comenta. Esta riña interna dentro de la familia, más el que se le quitaran los temas económicos y esta amputación, pues tuvo que ver con esta entrega que se dio. A mí lo que me causaba, digamos, no quiero decir risa, para no verme tan fuerte, pero sí, así como que, ay, Dios santo de mi vida, Es justamente esto de que envían el boletín y como que logran capturar, pues no, lo lograron capturar ya que se entregó, porque si no se hubiera entregado, pues ve tú a saber si realmente la fiscalía lo hubiera localizado. Obviamente dice la fiscalía que lo acorralaron prácticamente y que esto tuvo que ver con esta entrega, ya que le quitaron el tema económico, ya que lograron esta captura con el primo, que esto también ya lo sabíamos, perdón, sobrino, que esto también ya se había comentado con anticipación de que era la mecánica, ¿no? De tener al sobrino político para que la misma familia que sabía quizás dónde estaba, pues hablara o diera la información, ¿no? Recordemos que también la fiscalía se la jugó por ahí con una presunta aseguramiento de sustancias tóxicas y que a final de cuentas, tras estas manifestaciones que mantuvo la familia, pues se logró la libertad de este joven. Sin embargo, pues bueno, sí quedó, ¿no? Todavía esta, digamos, como pregunta, cuestionamiento, al menos de mi parte, de decir, oye, entonces fue inventado esto por parte de la fiscalía para lograr esta captura, o si fue verdad, entonces, si fue verdad, ¿por qué lo dejaron libre? Si nada más con las manifestaciones, bueno, estuvo medio extraño por ahí el panorama. Lo que sí también destaco de estas declaraciones que ahorita escuchaban es que comentaba el fiscal y también el titular de la MIC que pudiera haber más investigaciones de personas relacionadas con este caso, involucradas a través de lo que es ahora sí que la complicidad. Vamos a esperar también de si se ejecutan algunas órdenes de aprehensión o investigaciones mayores en este tema. Son las 7:43 a.m. Antes de irnos a la pausa, te cuento también, y ya que andamos con estos temas de seguridad, que desde el pasado viernes el comandante Fabián Barajas Méndez asumió la jefatura de la Agencia Ministerial de Investigación Criminal de Ciudad Obregón, relevó en el cargo a Jesús Armendáriz Medina después de que este permaneció al frente de esta responsabilidad por aproximadamente un año y medio. Así es como se siente cierra una etapa que dicen pues los compañeros especialistas en el tema de seguridad, los que andan en la nota roja diariamente, pues que sí quedaron bastantes temas pendientes en la administración que Armendáriz Medina pues encabezó. Y uno de los principales problemas continúa siendo este rezago en las carpetas de investigación. Existen homicidios y otros delitos de alto impacto que siguen esperando pues avances sustanciales. Además, existen investigaciones que con el paso de los meses han ido acumulándose sin que las víctimas o sus familiares tengan claridad sobre lo que está ocurriendo. No se trata únicamente de estadísticas. Detrás de cada carpeta existe alguien esperando que la autoridad investigadora haga su trabajo y dé resultados. A eso hay que agregar la atención que durante mucho tiempo ha recibido el ciudadano en la propia base operativa. Las quejas por falta de información, tardanzas, simplemente por no encontrar una respuesta oportuna, dice, terminan golpeando constantemente la imagen de la AMIC, una corporación que recordemos es de suma importancia porque es la encargada de investigar, de atender y de darle seguimiento ahora sí a todos y cada uno de estos casos que llegan a sus puertas, ¿verdad? Y que exigen las familias justicia y la reparación de los daños. Son las 7:45. Nos vamos a la pausa comercial. Regresamos rápidamente.
9: Vamos a hacer una breve pausa, pero enseguida regresamos con más información, entrevistas y los temas que están marcando la agenda esta mañana. No te despegues. Volvemos después de este corte comercial. Regresa.

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7: Estamos de regreso por acá y estoy teniendo contacto con los padres de familia de la Escuela Primaria Luis Encinas. Ayer teníamos también un enlace telefónico con ellos. Un enlace telefónico con ellos por una situación que están viviendo ante las necesidades que no han sido escuchadas desde el año pasado, y ahorita me confirman que el recinto escolar sigue tomado. Vamos a escuchar un poquito de lo que está ocurriendo por acá en esta escuela primaria ubicada por acá sobre la calle California, por cierto, una de las más demandadas a nivel local.
8: Padres de familia de la Escuela Primaria Licenciado Luis Encinas cerraron el acceso al plantel para solicitar atención a diferentes necesidades relacionadas con la infraestructura y los servicios básicos.
9: Hace más de año y medio que se empezó con estos procesos, estos folios que se estuvieron remitiendo a las autoridades correspondientes, que no se ha tenido la respuesta deseada. Hemos tenido situaciones en las que los niños ni siquiera han podido asistir, situaciones con los baños estructurales, que eso es lo que más nos tiene preocupados, porque uno de los edificios ya se cuenta con riesgo de posible derrumbe de los techos. Hay salones, hay niños ahí, hay zonas que no han tenido la limpieza correspondiente por parte también de las autoridades, que puede generar dengue. O sea, la verdad estamos muy preocupados.
8: Durante la manifestación señalaron que desde hace aproximadamente un año y medio han presentado los reportes ante las autoridades correspondientes, pero los problemas continúan.
9: Se procedió a hacer los últimos intentos. Me tocó ir a Hermosillo a llevar los oficios correspondientes para que los recibieran directamente, ¿no?, las autoridades, y que no hubiera pues ningún problema o justificación de no recibimos. Se les dio a conocer que si no teníamos respuesta en esos días, se iba a proceder con la siguiente disposición que tuvimos todos los padres. El drenaje de los baños necesita una revisión profunda. Se han hecho pequeñas reparaciones que nos aguantan un tiempo y vuelve a suceder. Y aparte de que es antihigiénico, que es peligroso, pues nos deja sin clases. No sabemos qué día no va a suceder y de repente no hay clases. El cableado eléctrico, las lámparas exteriores, árboles que cayeron, ramas con todas estas lluvias que ha habido. Alrededor de 300, casi 400 alumnos los que asisten aquí a la escuela.
8: Los padres solicitaron que se atiendan sus solicitudes y que se dé seguimiento a las condiciones del plantel, o permanecerán con las acciones de toma y la manifestación. ¿Qué opinas de esta situación? Cuéntanos en los comentarios.
7: Pues ahí está la situación. Por acá nos avisan padres de familia justamente que la escuela sigue tomada, que sí acudieron técnicos de la SEC el día de ayer, pero llegaron, inspeccionaron y se fueron sin dar respuesta satisfactoria. El plantel sigue deteriorándose y va a seguir también tomado, es lo que nos comentan por acá los padres de familia. Así que bueno, vamos a seguir muy al tanto de lo que se logre, ¿no? Con estas acciones que efectivamente siempre pues es un atraso, ¿no? Para el tema educativo para todos los pequeños. Ayer se los comentaba que decían los padres de familia que 360 alumnos, a mí se me hace poquito el alumnado, no sé si como en otras escuelas ha venido bajando, porque yo recuerdo hasta hace poquito que todavía mis peques, mis bendiciones estuvieron por ahí y era bastante el alumnado que había, y se me hace muy muy poquito el número. Por cierto, saluditos por acá a nuestro regidor Edgar Gutiérrez Lara, que se está reportando por acá con nosotros, que va manejando y escuchándonos. Gracias por aquí, que ayer tuvo rueda de prensa, por cierto, y nos platicó acerca de los planes, los proyectos que tiene ya activos rumbo hacia la Diputación Federal del Distrito 06. Ya te platicábamos ayer que fue uno de los inscritos, es uno de los aspirantes que levanta la mano y que dice, hey, yo tengo las bases, tengo el conocimiento, tengo la experiencia y tengo lo que se requiere para registrarme en este proceso, en el cual también comentaba que espera piso parejo. Ya lo comentaba, se espera que la ciudadanía, también sobre todo los jóvenes, puedan salir y puedan indagar quiénes son los aspirantes, quiénes están por ahí, que te los recuerdo. Sergio Pablo Mariscal Alvarado, exalcalde de Cajeme, actual, bueno, creo que ya pidió licencia, y si no pidió licencia, bueno, estaría cometiendo por ahí una irregularidad, pero era el rector, digamos que sí pidió licencia, era el rector de la UTS, también fue diputado en algún momento y maestro de Litson, de Litesca, si mal no recuerdo, también dio por allá clases. También está Juanita Matus, una fundadora de Morena, que yo tenía mucho que no la veía activa desde, yo creo que la última vez que lo ubico yo fue por allá en las manifestaciones del Tec-Mex, si mal no me equivoco. Gilberto Ayón, también un abogado que siempre anda levantando la mano, pero creo que no le ha atinado a mucho en los últimos años, pero ahí de una manera u otra sigue en su lucha de estar activo. ¿Quién más estaba en la lista? Marina Herrera, quien también ya se comenta que solicitó su licencia, creo que ayer fue el último día, comentaban por ahí, personal del ayuntamiento, que estuvo en la Secretaría de la Mujer, creo que estuvo también en el DIF, estuvo también de Contralora o Oficial Mayor, no me acuerdo cuál es el cargo que tuvo después de que estuvo en el DIF, que ha hecho una bonita labor, ha hecho una buena labor en el tema de la mujer, pero también de alguna manera u otra los comentarios que se dicen es que como que no logra, digamos, repuntar. Recordemos que era muy sonada para la alcaldía de Cajeme cuando llega Claudia Santa Cruz Avilés, no quiero utilizar la palabra opacar, pero como que sí mostró por ahí un mayor respaldo, una mayor cercanía con la población. No lo digo yo, es lo que me dicen ustedes cuando andamos por ahí en las calles recorriendo, porque sí es un tema de conversación y eso sí me da mucho gusto, que la gente comience como a preocuparse, porque a donde uno llega, oye Susi, pero ¿y qué onda? Entonces sí se queda la marca, o es Lorena, oye qué Susi, pero ¿qué se dice del Toño? Oye Susi, pero ¿cuándo se abren las convocatorias? Entonces la gente sí tiene un interés, sí está analizando los perfiles y eso se requiere bastante para no terminar, ya lo decía Edgar Gutiérrez, pues colocando por ahí alguien de quien el día de mañana nos vamos a estar quejando que porque no hace la chamba correcta o porque no hace la chamba en lo general. Entonces sí hay que tener bastante cuidado, hay que indagar a ver quién es Manganita, quién es Sultanito, qué ha hecho, qué no ha hecho, qué dicen de ellos. Lo que sí, tener cuidado también, por supuesto, con muchos comentarios en las redes sociales que solamente se dedican a intentar como desprestigiar. Es decir, usted analícele todos los perfiles, inclusive el llamado de Edgar Gutiérrez era, no importa el color y no importa el género, importan las capacidades habilidades y la experiencia con la que pueda contar tal o cual persona rumbo a este cargo. Entonces, miren, ya me fui de largo. Eran Edgar, Marina Herrera, Juanita Matus. ¿Quién se me va? Ah, Sergio Pablo Mariscal Alvarado y... Ay, me falta uno o dos más, no me acuerdo quiénes estaban en esta terna. Se hablaba de que Anabel Acosta se había registrado de nueva cuenta, pero ya después ya no se confirmó este registro, fíjense, y ya no le mandamos mensajito a ver si sí o si no, pero creo que no quedó registrada. Ay, Gilberto Ayón, creo que ya serían estos cinco o seis aspirantes hacia lo que es la Diputación Federal. Pues ahí está, ayer te presentábamos esta información, este detalle. No vamos a abundar mucho al respecto. Lo que sí, hablando de diputados, ayer hubo un parlamento muy interesante, por acá en Ciudad Obregón. Bueno, ¿qué te parece si escuchamos un poquito de la rueda de prensa de Edgar y luego de ahí nos vamos ya a este parlamento abierto que se realizó aquí también por parte de los diputados de la actual legislatura, que la verdad es un tema mucho, muy importante? Ayer también te daba un adelantito. Vamos a escuchar un poquito mientras de lo que se dijo por parte por acá de Edgar tras este registro.
4: Traemos la solicitud de licencia, que lo pide la convocatoria, claramente que sea renuncia los que representen algún cargo, ya sea federal o local, o licencia en su cargo, en su caso es mi caso. El artículo 166 de la ley de administración nos faculta para acceder a una licencia hasta 90 días, y en su caso... pues ya después sería ya una renuncia, ¿no? En caso de ser favorable, esta licencia entrará en el próximo cabildo, pero con fecha del día del registro está mi licencia ahora sí que sellada y estoy conforme a la normativa. Aquellos que se registraron y no metieron alguna licencia en caso de que sean regidores o diputados o cualquier otro cargo de elección, automáticamente la convocatoria se tiene que aplicar y quedar nulo ese registro. Así como los funcionarios que se registraron o funcionarias y no metieron lo que dice la renuncia, creo que automáticamente están fuera, porque la convocatoria es clara.
10: Del registro del exalcalde Sergio Pablo Mariscal.
4: ¿Qué voy a opinar? Siempre lo he dicho abiertamente. Creo que el concepto de participar tiene que constar de un valor moral y de un valor de principios de lo que marca nuestro movimiento. Nuestro movimiento es claro, es preciso y es justo. El pueblo quita, el pueblo pone, y el pueblo ahora sí que le va a regresar aquello que él sembró cuando estuvo ya en alguna posición o en las posiciones que ha estado, tanto a él como a su servidor. Y pues ahí vamos a ver en las encuestas. Yo, como lo digo, yo estoy confiado en que la gente es sabia, la gente sabe decidir y vamos a aceptar las decisiones que tome el pueblo de Cajeme.
7: Bueno, ahí está un poquito de lo que estuvimos platicando por acá con este ex regidor, Edgar Gutiérrez, el regidor del orden, dicen por ahí, por todos los reglamentos que ha echado a andar por acá en el municipio de Cajeme. Son las 8 de la mañana, ahora sí, vámonos a la pausa y al regreso te cuento acerca de este parlamento que estuvieron realizando diputados aquí en la localidad, y es que buscan que el consentimiento sexual, que actualmente lo marca la ley de los 12 años en adelante, avance hacia los 16 años, una práctica que ya está presente inclusive en otros estados o en otras áreas del mundo. Vámonos a la pausa y regresamos rápidamente con este tema.
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9: 8:04 y seguimos por acá. Oigan, ayer hubo mucha actividad por acá con los Yaquis. Ya me andan regañando por acá. Mi reportero deportivo que me echa la mano ahí con el tema del deporte, y le digo, es que, ay, no abro los grupos de los Yaquis, qué bárbaro, se me ve el rollo, o sea, siempre me termino enterando después. Y bueno, fíjate que ayer sí me dijeron, oye, vamos a darle cobertura, pero andaba fuera de la ciudad, bueno, andaba, sí, pues de la ciudad, del municipio. Tuve una salida a Navojoa el día de ayer, durante toda la tarde, y bueno, pues ya no tuve chance, pero sí, es cierto que sí tuve la invitación al entrenamiento Media Day, que se ofreció, y que bueno, tenemos por ahí el acceso, los medios de comunicación, para irles informando a ustedes de todos los detalles. Y pues no nos han mandado ahorita este comunicado acerca de lo que se vivió el día de ayer, pero, el día de mañana ya les traigo algo a los aficionados que ya estamos esperando la apertura de esta nueva temporada oficialmente, que se da pues este mes de octubre, y sí. Dicen el regidor del orden por acá, los comentarios de Edgar Gutiérrez, saluditos, si nos sigue escuchando por ahí en su vehículo, rumbo a chambear. Bueno, Luis Encinas también, ya lo comentábamos ahorita, es que me siguen mandando mensajitos por acá. Susi me dicen, sigue tomada la escuela primaria, licenciada Luis Encinas. Ya lo hablábamos hace unos minutitos. Ay, por cierto, oigan, a ver, ahorita fíjense que quedé de regresar una llamada por acá, nuestro amigo Carlos Vara. Verás, desocupados. No me acordaba que le dije, ahorita en cuanto llegue a la radio te marco, porque el sector productor está, pues, que se van a la Ciudad de México, a Palacio Nacional, y se están manifestando allá afuera. ¿Quién es Susi? ¿Cómo? ¿Cuándo? ¿Dónde? ¿A qué hora? Los agricultores del Valle del Yaqui, y en estos momentos, en este preciso momento, se encuentran con pancartas, con lonas. Te dejo las fotografías a través de mis redes sociales, Susana Arana-Digital. Éntrale ahí y conviértete en nuestro seguidor, que ahorita en unos, ahorita en la pausa, subo estas fotografías. Está esta manifestación de este grupo de agricultores hoy, martes 6 de octubre, en la Ciudad de México. Están denunciando estos actos de corrupción, o presuntos actos de corrupción y presuntas irregularidades irregularidades en el manejo y distribución del agua destinada al sector agrícola. Por aquí en este espacio le hemos dado mucha cobertura al tema, a petición de ellos mismos, a petición de las familias. Nos ha tocado entrevistar desde el más jovencito, que dicen, ¿qué me va a dejar mi papá con esta actividad? Pues si ya no hay nada, pues si no hay ni agua, no hay ni precios, ni hay nada con todo lo que está ocurriendo con el campo. Y aquellos adultos mayores que dicen, es que no puedo hacer otra cosa porque toda mi vida he hecho esto, esto es lo que me gusta, esto es lo que me retribuye, esto es lo que me quiero dedicar, esto es lo que me deja orgullo, y pues resulta que no hay cómo seguir tampoco con la actividad porque no hay precios, porque no hay apoyos, porque no hay agua, porque no hay un panorama ahora sí que favorable para el sector. Los productores señalan que desde hace tiempo mantienen una lucha para exigir los cambios en las mesas directivas de los módulos del distrito de riego, al considerar que algunos de sus integrantes pues llevan ya muchos años ocupando los mismos cargos, situación que aseguran ha generado rezagos, falta de transparencia y abusos en prejuicio de los usuarios. Aunque han sostenido diferentes reuniones tanto con autoridades de la Conagua, como con representantes del distrito de riego, como con el gobernador, como con Agricultura Federal, los agricultores dicen que sus demandas pues nomás no han sido atendidas, y que las problemáticas relacionadas con la administración del agua, uno de los recursos vitales para continuar con la actividad, pues continúan. Entre los principales reclamos están la falta de claridad en las cuentas y en los costos relacionados con el cobro del insumo, este del que estamos hablando, también el que los precios hayan hayan aumentado drásticamente, y también se advierte que el campo ahora sí que está atravesando una situación muy crítica, y consideraron urgente realizar cambios en la administración de los módulos de riego para garantizar mayor transparencia, rendición de cuentas y un manejo más justo del agua agrícola. Están solicitando la intervención de las autoridades federales y para ello pues acudieron a manifestarse. En unos momentitos más me dicen por acá, dame unos segunditos, ahorita te marcamos, estamos aquí en una pequeña reunión. Espero que ya los hayan ingresado a abordar el tema, que de verdad que sí, sí tienen ya tiempo con esta lucha. Insisto, le hemos dado cobertura desde el día 1. Y es complicada la situación, ¿eh? Son muchísimas las familias. Sí, de por sí, ya lo sabemos, que la situación es complicada en lo general con la mayoría de los cultivos. Ahora imagínate con esto que se está pues viviendo, ¿no? También ya con la falta de agua, vaya. Es complicada la situación. Esperemos que puedan obtener por allá una respuesta positiva a esta lucha que mantienen activa. Qué padre, nos andan invitando el sabadito, y ay no, yo con la agenda llena, qué barbaridad. A ver, dicen, es que me dicen las madres de familia, dice, nos dijeron que iban a empezar a arreglar los salones más deteriorados ya con el tema de la Luis Encinas, pero no llegaron los contratistas, volvieron a tomar y ahorita estamos esperando que nos vengan a fumigar. Bueno, es que ya saben, ¿no? Como que se dan muchos grupos, ¿no? Los papás que dicen, sí, vamos a tomar, y los papás que dicen, hey, vamos dándole espacio a las autoridades para que puedan darnos una solución. Por eso me dicen, es que volvieron a tomar la escuela, o si hay una parte de papás que no están de acuerdo con la toma del recinto educativo, pero sí con los arreglos que se requieren para poderle dar, pues, la pertinente atención al recinto, ¿no? Porque sí comentan que hay varios techos que están a punto de caerse, y esto obviamente representa pues ahí este temor, ¿no? De dejar a las bendiciones. Ah, te decía yo que nos andan invitando por acá a un evento que va a estar bueno, una rueda de prensa también acá en Juanitos Horse Ranch. ¿Qué tal? En Cocorit, Sonora. Para platicar acerca del quinto concurso regional de caballos bailadores. Se va a poner bueno por ahí el evento. Y había otro evento también, 7 de octubre, también está interesante por acá en el Musor, acerca de una película de Santiago Manríquez. Hay que acudir, es entrada libre. Este sí no es para los medios de comunicación nada más. Es entrada libre. Es una película de Santiago Manríquez, de Jack Murillo y Carlos Indalecio Moreno Matus. Taji se llama, espero que lo haya dicho bien. No sé si es Tahi o Taji, T-A-H-I. Que se va a estar estrenando este 7 de octubre a las en Ciudad Obregón. A las 17 horas en el Musor, pero es que también el 8 de octubre va a estar en el Museo de los Yaquis a las 16 horas, también en Guatabampo el día de mañana a las 11 de la mañana. Este cortometraje, charla Armas, Aduanas y Guerra, el conflicto Yaqui en 1900, por Olavo Rojas Vega. Va a estar bueno, a ver si nos podemos dar la vuelta también en la tarde, porque luego andamos bien atareados, oigan, con los temas de las quinceañeras y eventos y demás. Ya saben ustedes, y luego no nos andamos dando ahí el tiempo, ¿no?, necesario para. Pero sí están buenos los eventos, habrá que acudir. Creo que ya me ganó el tiempo otra vez y está larga la nota de del congreso. Es que hablo mucho, qué bárbaro. No me para la boca, dicen por ahí. Así me dice el Chema, ya respira, me dice. Ahorita me platicas, y le digo yo, me reprimes como yo reprimo a Mateo. Mateo habla muchísimo en casa también, de esas veces que uno tiene que decirle a sus hijos, y yo creo que algunos papás también se van a sentir identificados, espero que sí, me lo dicen, porque si no me voy a sentir peor con la conciencia. Mateo habla muchísimo, y que mamá, y que esto, y que lo otro. Ya Mateo, cuéntame una cosa y al ratito me cuentas otra. Y luego me dice, siempre me dices lo mismo, y luego ya no me escuchas lo que te quiero contar. Y yo en la torre, Dios santo de mi vida, tiene razón, ¿no? Siempre uno ocupada y queriendo platicar 1500 cosas, pero ya sabes, ¿no? Para decirte que se cayó, ocupa 6 horas para platicarte cómo se levantó, cómo se fue a la escuela, cómo, qué le dijo la maestra a los amigos, y no para terminar diciéndote que cuando iba al salón se cayó. Una cosa así. Entonces, ¿cómo lo viven los demás papás y cómo lo manejan? Cuéntenme, platíquenme a través de la línea de WhatsApp, ya lo sabes, o a través de las redes sociales. Son las 8:15, nos vamos a la pausa y ahora sí, prometido, regresamos con el tema del Congreso del Estado y más adelantito le damos este enlace telefónico con los manifestantes desde Palacio Nacional. Seguimos en las noticias con Madre.
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8: Estamos de regreso en Noticias con Madre por el 92.1 FM. Gracias por continuar con nosotros esta mañana. Susy Arana continúa llevándote la información más relevante del momento. Continuamos con más noticias.
9: Continuamos con más noticias, por supuesto que sí. Ahora sí, lo prometí es deuda. Vámonos a escuchar esto que se vivió el día de ayer por acá en Ciudad Obregón a través de un parlamento abierto con una iniciativa que mantiene activa la diputada Ernestina Castro y tiene que ver con el consentimiento sexual en el estado de Sonora. Una iniciativa para elevar de 12 a 16 años la edad mínima de consentimiento sexual con el objetivo de fortalecer la protección de niñas, niños y adolescentes se mantiene en impulso desde el Congreso de Sonora y para ello llegó a Cajeme, un parlamento abierto. Ahí Juan Carlos Polanco, subdirector de Estudios Jurídicos del Congreso, expuso que la legislación vigente puede generar vacíos legales y dejar a los menores en situación de vulnerabilidad, por lo que se requieren los urgentes cambios.
13: Le vamos a establecer que al que ejecute o ejecutar un acto erótico en perjuicio de persona menor de 16 años, actualmente está de 12 años, que suba a 16 años, menor de 16 años, es decir, de 16 para abajo. Artículo 215, comete el delito de estupro el que contiene cópula con persona mayor de 16 años y menor de 18 años. Sin el consentimiento libre y voluntario, u obteniendo el consentimiento bajo un contexto coercitivo de la víctima. Al estuprador se le sancionará con prisión de 3 a 6 años y multa de 200 a 400 unidades de medida de actualización. Aquí no se propone modificar la pena. Al que sin el consentimiento libre y voluntario u obteniendo el consentimiento bajo un contexto coercitivo tenga cópula con una persona, sea cual fuere su sexo, se le aplicará de 10 a 20 años de prisión y multa de 400 en todo ese rollo. La cópula o la introducción análoga al final de cualquier elemento distinto al miembro vivo estaba de 12 años, ahora subimos a 16 años. No serán punibles los adolescentes que consientan en una relación sexual, siempre y cuando no medie entre ellos una diferencia mayor de 2 años de edad, no exista una relación de autoridad, dependencia o explotación de la vulnerabilidad de la víctima. En caso de que la víctima sea menor de edad, no aplicará la prescripción de este delito.
9: La diputada promotora Ernestina Castro Valenzuela sostuvo que especialistas consideran que a los 12 años aún no existe la madurez necesaria para tomar decisiones sobre la vida sexual, por ello la búsqueda de los cambios.
14: Desde 1930, el Código Penal de aquí del Estado de Sonora contempla la edad de 12 años. para el consentimiento sexual, y creemos que eso ya está absolutamente rebasado, porque ya hay muchos países, principalmente en Europa, donde ya se modificó esa edad y queda en el rango más o menos en aquellos países de 15 a 16 años. Aquí en Sonora pretendemos que sea a partir de 16 años, porque si bien es cierto, hay algunos especialistas que dicen que a los 12, 13 años pues ya están en edad para decidir, y no, porque ahí sí están en edad en cuanto a lo físico, pero está la otra parte que mentalmente no están en esas condiciones. Tiene que haber una brecha un poco más grande para que esto suceda. Estamos ante un reto de que a los niños, niñas y adolescentes se les haga justicia en ese tema.
9: La propuesta será analizada con las aportaciones de los ciudadanos en los parlamentos realizados en torno al tema, en busca de lograr un cambio a favor de niñas, niños y adolescentes en Sonora. ¿Qué opinas al respecto? Cuéntanos en los comentarios. Bueno, ahí está este tema abordado por parte de los diputados. Vamos a estar también muy atentos a la información que se brinde, que es de suma importancia, por supuesto, estos cambios. Ya lo decía la diputada Ernestina Castro, a favor sobre todo de los niños, de las niñas y de los adolescentes. Que hay cada caso, que qué bueno que se esté abordando esta temática. Ahora sí, ya tenemos por acá en enlace telefónico a Carlos Vara, productor agrícola de San Ignacio, Río Muerto, con esta temática, con esta lucha a la cual están dando seguimiento. Ya tienen algunos mesecitos buscando ser atendidos por parte de las autoridades estatales, federales, en una lucha que, pues, hasta mi punto de vista ha tenido poco avance favorable para el sur de Sonora. Carlos, te saludo con muchísimo gusto. Muy buenos días. ¿Cómo anda la cosa por allá?
15: Muy buenos días, Susana. Un saludo a tu apreciable audiencia. Pues acá andamos, una comisión de 8 productores agrícolas del sector social, más que nada, en la Ciudad de México. Hoy muy temprano estuvimos afuera del Palacio Nacional, donde se lleva a cabo la mañanera. Y la oficina, la Dirección General de Atención Ciudadana de la Presidencia de la República, pues nos recibió, entregamos unos oficios donde nosotros estamos solicitando que los módulos de riego rindan sus informes y realicen sus asambleas, ¿no?, para el cambio de las mesas directivas. Esa es básicamente nuestra lucha que traemos, como tú lo sabes, y todos los compañeros productores del Valle del Yaqui, pues igual. Y en este sentido, nos van a recibir a la 1:00 p.m. en la oficina centrales de Conagua con el director nacional de módulos de riego. A través de la oficina de atención ciudadana de la Presidencia de la República nos gestionaron esa reunión a la 1:00, pero a las 11:00 tenemos una visita al Senado de la República, hoy que es en sesiones, donde queremos plasmarle a los diputados nuestra inquietud, ¿no? Incluso, pues, para que ellos estén enterados de si hay alguna modificación a la Ley de Aguas Nacionales que se tenga que hacer para que exista más transparencia en el uso del agua para riego agrícola en el Valle del Yaqui, incluso en el país, pues también que tomen en cuenta nuestros comentarios, ¿no? Básicamente eso es lo que andamos haciendo por acá.
9: Carlos, ya habían tenido reuniones con la Conagua por acá en Cajeme, había habido un compromiso, se tenían todas las expectativas positivas de que pudieran brindar una solución a la problemática, y ahora sí que Pancho Bobo, no hubo ningún avance, no se cumplió con lo que se acordó en su momento.
15: Sí, pues mira, como tú entenderás, la ley en todos los sentidos pues tiene diferentes interpretaciones, y cuando no hay voluntad por parte de las estructuras de gobierno para hacer valer la ley, pues obviamente se buscan atajos, recovecos para pues darle carpetazo a los asuntos. Pero no es posible que un módulo de riego que está concesionado por la Comisión Nacional del Agua con un volumen para uso agrícola no pueda tener injerencia ni pueda tener una intervención en los módulos de riego, porque estamos concesionados con una dotación volumétrica de aguas nacionales que son propiedad de la nación, y por ende tenemos que estar regulados por Conagua. Entonces a nosotros no se nos hace válido que Conagua se quiera lavar las manos. Estoy hablando de la representación en Sonora, Conagua, diciendo que no tienen injerencia en los módulos de riego. Pues entonces es algo un poco absurdo, y pues por eso queremos plasmarlo nosotros en las oficinas centrales, en la Cámara de Diputados también vamos a estar el día de mañana, y en la Cámara Alta de Senadores, pues, o el día de hoy, para hacer esos planteamientos, ¿no?
9: Perfecto, esperan traerse una respuesta positiva a este panorama. Quienes habrá quienes no tienen este antecedente, que ya lo comentaba ahorita, en este espacio lo hemos venido abordando desde sus inicios. Hay algunos.
15: Para hacer esos planteamientos, ¿no?
9: Perfecto, esperan traerse una respuesta positiva a este panorama. Quienes habrá quienes no tienen este antecedente, que ya lo comentaba ahorita.

0: y la ley mercantil del estado de Sonora exige que los cambios de mesas directivas de las asociaciones civiles se tenga que realizar forzosamente cada 3 años. Pero igual, utilizando los recovecos, la mala interpretación de la ley, pues se han ido quedando, ¿no? Se han ido haciendo muy longevas, muy grises, muy opacas. Te decía hace un momento, no rinden información, no dan un estado de resultados, no hacen las asambleas informativas. Entonces, prácticamente los módulos de riego se han convertido en empresas privadas de unos cuantos productores agrícolas, ¿no? Entonces, esa es nuestra demanda.
1: Perfecto, Carlos, pues vamos a estar muy atentos y esperemos que traigan buenas noticias para el campo, que bueno, ya lo han comentado, ¿no? No se avizora de nueva cuenta un panorama tan positivo, aunque el agua ha sido un poquito más benévola este año en el sur de Sonora después de las lluviecitas.
0: Sí, efectivamente, el campo tiene grandes retos, y uno de ellos pues es el tema organizativo en el reparto del agua, ¿no? Un reparto de agua equitativo. Eso no quita que los módulos estén dando la información que requieren, el hecho de que el campo esté en crisis. Y también, obviamente, nosotros como productores no necesariamente vamos a estar enfocados en la lucha de los módulos de riego, sino también ver el tema de comercialización, los precios de garantía, el acceso al crédito para los productores del sector social que carecen de garantías para estar descontando un crédito, aunque sea de FIRA, la banca de segundo piso del gobierno federal, pero al momento de que nos manda con una banca de primer nivel, pues ya no podemos acceder al crédito porque carecemos de las garantías, ¿no? Somos productores ejidales, que nuestros terrenos pues no pueden ser tomados como garantía. Entonces, todos esos temas pues los vamos desarrollando y los vamos trayendo en la agenda de esta lucha por la sobrevivencia del campo sonorense.
1: Estaremos hablando nada más con el tema del agua, por ejemplo, de cuántas familias afectadas o cuántos integrantes de los módulos.
0: Pues mira, la totalidad de los módulos, el 100% de los módulos están vencidos. Entonces, una agrupación grande de módulo de riego son 800, en promedio 800 productores, 800 familias. Y una pequeña, pues podrá andar entre los 300, 350 usuarios del módulo de riego. Entonces, eso lo multiplicamos por los 42 módulos, pues son bastantes familias las que dependen del uso del agua, del uso del agua agrícola, ¿no?
1: Perfecto, Carlos. Pues muchísimas gracias. Insisto, vamos a estar muy atentos a la respuesta que se traigan. Ya el día de mañana los correteamos o después de la 1 de la tarde, ya que terminen estas reuniones, para ver en qué quedó, y esperamos pues respuestas positivas, alentadoras para el sur de Sonora.
0: Muy bien, muchas gracias. Te agradezco mucho tu espacio, Susana.
1: Hasta luego, muy buenos días, Carlos.
0: Gracias. Hasta
1: luego. Bueno, es momento de pasar a la pausa comercial. Son las 8:31. Regresamos rápidamente. No le cambies de estación, que seguimos por acá a través de las noticias con Madre.
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2: 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Bueno, seguimos con más cosas negativas. Oiga, es que les digo que miren, por más que uno quiere hablar cosas bonitas, llegadoras, ahora sí que positivas, que nos destaquen y que nos realcen, pues bueno, siempre hay cosas ahí medio complicadas y ustedes tienen la culpa porque luego me dicen, Susi, tenemos este problema, ven para acá, y uno pues ni modo, tiene que responder y tiene que ir. Es el caso de ayer por acá con los taxistas de Ciudad Obregón, estos mejor conocidos como quinceros o ruleteros que prestan sus servicios hacia el oriente de Ciudad Obregón. Resulta que ayer, miren, de parte de Inspección y Vigilancia los trajeron juidos, dicen por acá en el rancho, los trajeron juidos con amenazas, con presuntas persecuciones. Bueno, tengo que agregarle el presunto, aunque fui testigo y si andaba por ahí la patrulla, todo lo que da, la patrulla de Inspección y Vigilancia, no de la policía, intentando que dejaran de prestar el servicio en aquellas zonas. Es Reinaldo Castillo quien nos platicó la situación a viva voz de lo que estaba ocurriendo, y piden al transporte a nivel estatal que ya los deje chambear porque son muchas las familias que se mantienen de esa actividad. Presuntas persecuciones, amenazas de aseguramiento y posibles multas por parte de personal de Inspección y Vigilancia mientras brindan su servicio en la colonia Pioneros, denunciaron taxistas de Ciudad Obregón. Reinaldo Castillo López, líder del sector, señaló que alrededor de 100 taxis operan en la zona bajo el esquema de colectivos o quinceros, donde aseguró miles de usuarios dependen de este servicio ante la falta del transporte público.
3: Nos llevamos la sorpresa que transporte estatal está haciendo un operativo donde no quiere dejar cargar a los muchachos, que nomás el camión, no quiere que andemos en la ruta de los camiones, lo cual el acuerdo fue con el maestro Carlos Sosa y con Jorge González, que es también de transportes, que siguiéramos trabajando normal, pero estas unidades, ahí va una, son dos unidades de transporte, Inspección y Vigilancia, y no quieren dejar cargar, estamos cargando, que si sigamos cargando iban a multarnos o quitarnos los carros, la misma gente, todos los usuarios, se le echaron encima a ellos, o sea, si no hay camiones, y la gente tiene derecho a escoger, entre el camión y entre el taxi.
2: Los taxistas pidieron que se permita continuar con su actividad mientras se defina la nueva ruta del transporte, y sobre todo exigieron un alto a las amenazas y el acoso.
3: La ley es muy clara y yo no entiendo que sea una competencia que metan camiones nuevos que tiene, pero que la gente tenga derecho a escoger. O sea, nosotros no vamos a dejar de que nuestra familia no coma, ¿no? De aquí se mantienen muchas familias y es un trabajo legal, no entiendo yo por qué se ponen en ese plan transportes. Todavía hubiera camiones, es más, ahorita se quedó tirado por la norte, se quedó tirado un camión de la ruta 1, que es la que cubre para acá. Está lleno de galones de diésel atrás, que es un peligro. Tuvimos que llevarnos nosotros la gente para el centro. Entonces aquí no andan intimidando, siguiendo las unidades, y nosotros estamos aquí para que sigan trabajando y que el servicio se siga prestando, ¿no? Para este sector, más de 100 taxis. Y aquí movemos nosotros para allá, para el centro de de entre la Cajeme, Pioneros, Beltrones, unas 15,000 gentes diarias. Totalmente movemos más de 25,000 gentes en toda la ciudad. Este es un mal que dejaron crecer. Es un mal social, un problema social que se tiene que arreglar socialmente. Yo no quisiera que llegaran al extremo de llamar unidades policíacas o querernos quitar a la fuerza.
2: ¿Qué opinas al respecto? ¿Debe de mantenerse este servicio? ¿Lo has utilizado? Cuéntanos en los comentarios. Pues ahí está también esta situación complicada que están viviendo los taxistas de Ciudad Obregón, viviendo las de Caín, batallando. Se aprovechó en esta alzada de voz. ¿Es correcto decir eso? Creo que no. En este alce de voz, pues el estado de las calles, oiga, que también están pésimas. ¿Quiere poner usted rostro cara? La imagen de esta información, de esta notita, está en unos momentos más por acá en la página Susana Arana guión digital, para que vea el estado de las calles y las unidades, y qué miedo también, yo que últimamente ni modo, las bendiciones se han tenido que manejar en camioncito. qué miedo que les toque un camión lleno de diésel. Imagínense un choquecito, un choque, algún impacto, una chispita por algo, y estaba, ahí están las imágenes, ahí se las podemos proporcionar con muchísimo gusto a Transportes, a la delegación, si no cuentan con ellas. ¿Qué te puedo decir? ¿Unos 10 tambos de diésel? Arriba del camión, con la gente ahí, aparte de que el olor, o que pudiera tirarse alguno, bueno, no sé, la verdad a mí sí me, puedo sonar exagerada, pero sí me brinca por ahí el riesgo. Sí tiene que poner algo de orden. Es cierto que pues el tema del transporte se ha venido atendiendo, pero pues ha sido evidente que no ha sido esta atención la que se requiere en cuanto a su suficiencia, ¿no? Y de igual manera, ya lo comentaba Reinaldo Castillo, tienen pues ya bastante tiempo con esta lucha de las autorizaciones formales u oficiales para el transporte colectivo, los que iniciaron como 10-0 y hoy ya 15-0 por los daños que tienen en los vehículos, que las gasolinas, y bueno, le han ido subiendo de precio, pero sí se requiere sin duda alguna pues ya atención definitiva, y si no, pues que los dejen chambear y que abran las rutas a otras partes. Por ejemplo, en mi caso, hoy que de nueva cuenta se me quedó tirado el carro, gracias. Por ejemplo, para mis rumbos no pasa el camión. Yo vivo en Torres de París, ahí justamente en la entrada donde está la torre, donde estaban las oficinas, no pasa un camión. Hay que caminar hasta Soriana 200. Y ahora imagínate los alumnos en plenas 12, 1 de mediodía, el calor sí está muy fuerte, o en la mañana cuando todavía está oscurito. Ahorita ya está cambiando el clima, pero unos mesecitos, bueno, unas semanas más, ya va a estar muy oscuro. Aquellos que tienen que entrar a las 7 de la mañana y que tienen que salir a las 6:30, 6:20 de su casa para caminar hasta el Soriana, agarrar el camión, más el tiempo que tarda el camión en llegar a sus actividades, si está peligroso pasar por ahí, por los enfrentes del Colegio Obregón, por ejemplo, que son solares baldíos, a mí sí me da miedito, la verdad. O sea, sí como que me ciclo, me limito. Yo sé que ustedes podrán decir, oye, Susi, qué fresa, no es que sea fresa, ¿no? Pero sí, la verdad, sí, últimamente me ha dado bastante el miedito. Ya les he platicado que a mí me asaltaron, por ahí, justamente en la fuera de mi casa, y no me pasó nada. De hecho, no me terminaron quitando nada, pero el susto, mira, ya eso hace unos 3-4 años, y de verdad que todavía sigo con el miedito. Entonces, sí está complicado en estas colonias a donde no llega el transporte, y sí tienen que hacer una reestructura de rutas y tienen que ingresar nuevas unidades, y si no se van a dar abasto con esto, bueno, pues vamos apostándole a darles estas concesiones o estos permisos a los taxistas, que no es mala idea el que sean taxis colectivos, porque de igual manera, hoy por ejemplo, yo de mi casa buscaba por ahí el costo del Uber, 111 pesos, y quizás 111 pesos para alguien puede ser no un gasto muy grande, pero no todo el mundo puede pagar un Uber de 111, porque es venirme al centro y todavía tengo que mandar a la bendición a la escuela, ya sea en camión o en Uber, y a mediodía hay que volver a gastar otro camión de Uber y triple, porque uno va a la secundaria, el otro va a la prepa, y la otra pues está en el trabajo. Entonces realmente es un gasto que muchas familias, insisto, pues no pueden solventar, y quienes tenemos quizás esta comodidad de tener un trabajo y tener un ingreso seguro, bueno, a veces también se nos complica, y sí es un gasto, es un tema, y que tiene años, dijeron, tú es de las últimas semanas, ya se va a atender, tiene años y años y años sin este avance que exigen las familias. Son las 8:43 minutitos. Por acá nos está enviando un aviso el Omapaz de Cajeme. Omapaz de Cajeme. Dice por acá, aviso a la comunidad de Buenavista, octubre 6 del 2026, por presencia de turbiedad en obra de toma de planta potabilizadora de la población, se ha realizado el paro técnico de la misma. El servicio de agua potable se realiza mediante pipas hasta que esta situación quede normalizada y permita reanudar operación en planta. Agradecemos su comprensión. Es decir, sin agua se mantienen por acá los pobladores de Buenavista, otros que tienen tiempo batallando con el tema del agua, pese a que tienen la presa por un lado, cada ratito están batallando. Recordemos que ya se han manifestado, han cerrado carreteras, se han venido aquí a la Conagua también a manifestarse y pues no ha habido avances, no los avances que ellos esperan. 8:45, nos vamos a la pausa y regresamos a darle los últimos 15 minutitos de este espacio de noticias.
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2: 8:46. Vámonos a la mañanera. Hay comunicación con el Comando Norte y la Guardia Costera, es lo que dice Claudia Sheinbaum Pardo, conforme o tras estos reportes sobre presuntos ataques desde territorio mexicano hacia la frontera estadounidense. La mandataria señaló que se mantiene la coordinación entre ambos países para dar seguimiento a lo ocurrido.
10: Ronald Johnson, sobre el tiroteo de la frontera con México y que pues, ayer se decía que pues, no existe evidencia. ¿Hay alguna actualización sobre este tema? ¿Estados Unidos ya ha mandado algunas pruebas que se solicitaron?
11: No, hay comunicación con el Comando Norte y con la Guardia Costera. Comando Norte tienen relación la Secretaría de la Defensa Nacional, la Secretaría de Marina, y con la Guardia Costera, obviamente, la Secretaría de Marina. Entonces hay comunicación y lo que se decidió es hacer los operativos espejo, que es algo que ya se había pactado previamente, ya se realizó uno y se está realizando otro para evitar pues cualquier situación de una mala interpretación, vamos a ponerlo así.
10: Presidenta, si no hay evidencia del ataque, ¿qué estaría justificando mantener precisamente este despliegue y por cuánto tiempo más o menos se tendría?
11: Es parte de la colaboración y de la coordinación. Nosotros queremos tener una buena relación con Estados Unidos en el marco de nuestra soberanía, de nuestra integridad territorial, de la confianza mutua y de la coordinación sin subordinación, que son los cuatro ejes de coordinación en materia de seguridad y otras materias, pero en particular en seguridad, que se han definido en el Gabinete de Seguridad del Gobierno de México, de acuerdo con nuestra Constitución y nuestras leyes. Entonces, que hay operativos espejo, está bien, cada quien en su territorio. Y lo que buscamos siempre es que no haya malos entendidos, mejor que haya una comunicación y que se sigan nuestras reglas para poder...
2: Bueno, ahí está un poquito de lo que platicaba la presidenta de la República desde la tradicional conferencia, desde Palacio Nacional con este tema. ¿Qué otros más se abordaron por acá desde Palacio Nacional? Aquí te lo platicamos. Ay, qué bonito que están investigando la muerte de Moana, un delfín de 8 años, que sería el 8º ejemplar que muere en el delfinario. ¿Qué será, El calor, malos cuidados, ¿o qué será, Sí, sin duda alguna, hoy en día con este tema de la protección animal y todo eso, pues es un tema que sí se le tiene que dar, ¿no? La pertinente investigación o cobertura. Bueno, dicen por acá. Gracias, gracias a quienes me andan dando los pitazos. Los pitazos, me dicen, detuvieron al doctor Sueros. Ya dimos la información, por supuesto, en este arranque de noticias. Sí, ya hablamos también de la salud del médico, que dijeron que era pues complicado, y es lo que se tiene, fue nada más lo que se dijo el día de ayer. No se brindaron pues mayores detalles por parte de las autoridades. De hecho, le preguntaban compañeros de los medios de comunicación en Hermosillo este recordatorio de cuántas son las muertes que pudiera estar responsabilizándose, ¿no?, al médico, y nos decían que habría que esperar, que se iban a ir dando los números conforme avanzara ahora sí que las investigaciones. Bueno, también en la mañanera la presidenta Claudia Sheinbaum Pardo cuestionó la visión machista que ha convertido la menopausia y el envejecimiento en temas que las mujeres deben ocultar. Durante la mañanera de este 6 de octubre señaló que como mujeres desde niñas se nos enseña a no decir la edad, como si envejecer fuera algo negativo, y recordó que la menopausia es parte de la vida y que cada mujer la vive de manera diferente. También llamó a capacitar a médicas y médicos para brindar una mejor atención durante esta etapa. Vamos a escuchar un poquito de lo que comentaba Claudia Sheinbaum Pardo.
11: Discriminatoria, una visión totalmente discriminatoria, machista. Cuando yo estoy en los eventos digo que a las mujeres nos enseñan desde niñas que no debemos decir nuestra edad. Pues no digas tu edad, como si fuera algo malo envejecer.
8: Es un número.
11: Entonces nos tiene uno 50 y te preguntan cuántos años tienes, y 45. ¿Por qué? Pues yo por eso digo que tengo 64 y con mucho orgullo. Y la menopausia es parte de la vida. Algunas mujeres la viven de una manera, otras de otra, dependiendo de sus características. Pero es parte de la vida. Hay que aprender a vivir con ello y capacitar y formar a los médicos, a las médicas, para que puedan ayudar a las mujeres a que...
2: Bueno, ahí está un poquito de lo que estuvo abordando, que ya es como la segunda o tercera vez, ¿no?, que habla acerca del tema del envejecimiento. También estuvo presente Eduardo Clark, subsecretario de Salud, quien informó que la puesta en marcha de los consultorios SUBS abrió una convocatoria para médicos y enfermeras. Puede ser una persona joven, un médico que se acaba de graduar de la universidad, es lo que comenta por acá el secretario. Vamos a escuchar también esta importante información.
12: Gracias. Buenos días a todos. Con su permiso, presidenta. Y ya que conocen ustedes y escucharon un poco cuál es el objetivo de estos consultorios de atención primaria de la salud, cómo vamos a universalizar en 12.750 puntos este modelo de atención que va a garantizar el cero rechazo, que cualquier persona pueda acudir a cualquier consultorio que le quede cerca de su trabajo, de su casa, de donde esté en ese momento, independientemente de su derecho a audiencia. Es decir, van a poder acudir, como ya decía el doctor Sbarch, a cualquier consultorio, las personas, independientemente si tenemos IMSS, ISSSTE, IMSS Bienestar, Pemex, en las 24 entidades federativas donde hoy ya trabaja el IMSS Bienestar. Pero les queremos platicar cómo vamos a volver esto una realidad de aquí a enero. Y hay dos grandes procesos que queremos compartir con ustedes porque requieren la participación de todos en la comunidad. El primero es cómo vamos a adecuar estos consultorios, cómo vamos a ponerlos en punto, que todos se vean iguales, que todos tengan los insumos requeridos y la calidad de atención para los pacientes. Y en segundo lugar, cómo estamos invitando a las personas profesionales de la salud, médicos y enfermeras, a que se sumen a ser fuerza en estos consultorios. ¿Se va a la siguiente? El primer paso que ya inició la semana pasada es la convocatoria para las asambleas comunitarias para la adecuación de los consultorios SUS. De la mano y con el apoyo de la Secretaría de Bienestar, a quien agradecemos profundamente por el esfuerzo territorial para hacer esto realidad, iniciaron las asambleas este pasado viernes 2 de octubre. ¿Qué son las asambleas? Son espacios donde los compañeros de bienestar convocan a la comunidad cercana al consultorio SUS y le invitan a participar para recibir los recursos de manera directa a través de un programa en el cual los recursos que ellos recibirán los tienen que utilizar para la adecuación de los consultorios SUS. Todos los mexicanos y mexicanas que participen en estas convocatorias tienen la responsabilidad de ayudarnos a ejecutar de manera transparente y comunitaria el recurso, como lo han hecho en programas como La Clínica Es Nuestra y La Escuela Es Nuestra con muchísimo éxito. Y en las asambleas propiamente ya iniciaron el día de ayer y continuarán operando todo este mes de octubre hasta el 25 de octubre. Siguiente. Aquí les damos unos ejemplos de algunas asambleas del día de ayer, por ejemplo, en Orizaba, Veracruz, en el municipio.
2: Bueno, ahí está, no nos han tocado estas asambleas por estos rumbos, pero vamos a estar a la espera, por supuesto. Y son buenas noticias también en el ámbito de la salud, ¿verdad? Todo lo que tenga que ver con la salud siempre es más que bienvenido, ¿verdad? Por supuesto que sí. Oigan, viral, ¿no? Me acaba de salir aquí, no lo traía preparado, pero viral este video en el cual un ciclista, pues me imagino que como todos los días sale a intentar, pues entrenar un poquito, ¿no? Entrarle al deporte, una práctica pues muy positiva, cuando escucha una balacera, esto por acá en Sinaloa. El hombre se encontraba grabando su recorrido en una carretera de Mazatlán cuando se percató de las detonaciones de arma de fuego y de inmediato, pues se bajó de su bicicleta para tirarse al suelo. Vamos a ver si se alcanza a percibir un poquito de lo que se vivió, y si le quieres poner cara, ya sabes, más adelantito te lo coloco a través de las redes sociales.

0: Un poco de lo que se vive en Mazatlán, le ponen en el video, complicado, ¿no? Complicado y triste, por supuesto. Oigan, rápidamente también para terminar con el tema de la salud, la regla fundamental del modelo médico es cero rechazos. Alejandro Svash, titular del IMSS Bienestar, informó que se pusieron en marcha ya más de 12,000 consultorios SUS, donde sus pacientes podrán acudir sin importar la afiliación a la que pertenezcas. Vamos a escuchar un poquito para ver si nos dan alguna información por acá del estado de Sonora.
1: El día de hoy vamos a explicar el modelo médico de los consultorios de atención primaria de la salud del Servicio Universal de Salud. Primero, quisiera destacar dos elementos muy importantes. Primero, este trabajo es resultado de un esfuerzo interinstitucional que incluyó a médicas y médicos de todas las instituciones del sector salud, por supuesto de la Secretaría de Salud Federal también, para poder hacer un proyecto que incluye un modelo médico con mucho conocimiento aprendido a partir de todos los años de experiencia del sector salud. El segundo componente a resaltar es que el SUS, en conjunto con los 12,750 consultorios puestos en marcha por nuestra presidenta, son un logro histórico para garantizar el verdadero acceso universal a la población. Como ustedes saben, nuestro país desde 1943 tiene un problema de diseño, que es la fragmentación, y este paso con el Sistema Universal de Salud es para poder solventar la fragmentación y que todas y todos los mexicanos tengamos atención universal a la salud. Siguiente, por favor. Bueno, ¿qué es el consultorio SUS? Este principio es muy claro. El consultorio SUS es un punto de primer contacto que recibe a cualquier persona, indistintamente de su condición laboral, la valora y le da una respuesta. Por eso la regla fundamental del modelo médico es cero rechazos. Esto no significa que todo se va a resolver en el consultorio SUS, pero que todo tendrá una ruta clara de atención y en su caso de referencia. Todas las personas serán recibidas, serán valoradas de forma estandarizada, serán orientadas y serán atendidas de forma integral. Siguiente, por favor. El elemento fundamental que hemos trabajado desde el modelo médico es poder establecer un piso común en la atención médica a través de un mismo estándar de experiencia del usuario y
0: bueno, ahí está esta información también que tiene que ver con el tema de la salud y estos consultorios por parte del IMSS Bienestar. Ay, siguen, oigan, las emergencias en escuelas por acá de Querétaro, qué bárbaro. Híjole, bueno, vamos a armarles información para el día de mañana con muchísimo gusto. Son las 8:59 minutitos. Nos vamos a despedir. Te iba a decir que a la pausa, pero no, ya nos tenemos que despedir. Qué rápido se nos fue el tiempo. Gracias por gracias por acompañarnos este día. Quédate atento a las redes sociales y te vamos dando a través de este método la información en el momento en que están ocurriendo los hechos. Me despido. Que tengas un excelentísimo martes. Bye, bye.
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0: Pero muy
1: buenos días. Ay, ¿qué onda? ¿Cómo andamos? Ya martesito. Estamos transmitiendo, ya sabe, a través del 92.1 FM con madre. Martes 6. Ay, me quedé sin aire. Ya me parezco el chicana. Saludotes, muchachos. Andamos ya transmitiendo en B-Birds. 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

0: de su compu también lo puede hacer, ya sabe, ya le dije cómo, ¿verdad? Así bajito o con los audífonos para que el jefe no se enoje. Ya ve que así como son los jefes, pues ahora. Pero bueno, señores, aquí estamos, ¿verdad? Y conmigo también, el Ronco.
1: ¡Ea, ea, ea! Ah, no, no, esa es la morena, es la morena. ¿Qué pasa, mi raza? ¿Cómo andamos? Bienvenido, pues, martesito chucatoso. Martes de juguito de águila. Martes de cesárea. Pues, ya, ya, ya. Y pues todo lo que conlleve, todo lo que conlleve, ¿verdad? Así que, ¿cómo andamos? ¿Qué rollo que ha habido? ¿Cómo lo ha tratado la vida? ¿Ha seguido mis consejos? Bien. Por acá, ya me están mandando mensaje. Buenos días, dice. Se están pasando el seguro.
0: ¿Por qué?
1: Están mandando para Navojoa, dice. Y no están pagando los viáticos, dice ahí.
0: Ay, pues no sé.
1: Pues yo tampoco sé, pero ¿qué onda ahí? ¿Qué onda? No, pues no sé. Se ocupa lana y ese hombre puede venir con el liadito.
0: ¡Ey!
1: Mínimo 500.
0: Ya. La tarifa la manejo yo. Bueno, vamos a ir un corte, muchachos. Regresamos con más. Ahorita el Ronco le pasa los teléfonos. Sale.
1: Ándale, pues, sale, pues.
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2: la Berta.
3: Me encanta la Berta.
2: Ay, Dios mío de mi vida. Bueno, ya son las 9:40. 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Así es, tengo yo un acceso en este momento, ¿sale? Además, que seguimos con el regalito. Un regalito por parte de los Chacas de Obregón y con Madre 92.1 FM. ¿Qué es? Es una hielera. ¿Ya vio el flyer? ¿Ya se dio cuenta qué bonita está?
4: La neta, yo ya la vi, loco, está bien perronesa. Me gusta. Me gusta como para mí.
2: Pues cómprate una.
4: ¡Epa!
2: Además, viene con una charola. ¿Qué es una charola? Porque la gente lo dice, ay no, una charola, ni que fuera mesero. ¡No! No es charola para meseriar. Así se le dice al 24. ¿Qué tal? 24 pack de producto, ese producto líquido ambarino espumoso. ¡Ay, papá!
4: Puede ser puro juguito de ahí, la verdad.
2: No sé, eso hay que ver, pero está ahí de regalo.
4: Eso sí, a caballo regalado no se le ve el colmillo. Así que no estén ahí diciendo, Bebe, ¿qué tiene que hacer? Marca nada más. Marca aquí a cabina.
2: Pasa el teléfono.
4: Econ 41045413. Es todo lo que tiene que hacer, ya se la sabe. Si quiere, marque.
2: Y si no,
4: pues no marque.
2: Ah, pues sí, claro. Uy.
4: Ahí está.
2: Hay dos premios en este momento, ¿verdad? Claro que sí. Hoy, fíjese, va a haber entrevista a las 11:30. La Marce Castro va a tener una entrevista con el tremendo Chuy Vega, por si quiere escuchar usted.
4: Destrábate.
2: Óyaste. Por si quiere escuchar usted y ahí afirmar que van a estar, por supuesto, pura leyenda. Joel Elizalde, Lorenzo de Monteclaro y Chuy Vega y sus nuevos cadetes ya el sabadito 10. Ahí está. Acceso individual, claro, y también el regalo por parte de los Chacas de Obregón y con Madre. ¡Sale! ¿Quiere llevárselo? ¡Bien sencillo!
4: Así es. Así que póngase vivo, hombre. Póngale la pila. Déjale cosas, hombre. ¡Vamos a música!
2: Pues sí, vamos a música. Ahorita regresamos con más, muchachos. Ahorita voy a contarte porque anduvo la brisa con Alfredo Olivas. Los estaba apoyando mucho.
4: Sí, ya los vi.
2: Tijuana, Mexicali, van a Monclova. ¡Ay, no! Pero Monclova van con el Tony Aguirre.
4: Oye, bueno, vamos a música.

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1: Chupable, mamable. Ya son las 9:53. 9:53. Oigan, muchachos, recuerden, las llamadas telefónicas tienen que ser cuando esté el locutor al aire. En cuanto ven que digo, vamos a corta, y están marque y marque, no podemos. Ay, no. Tiene que ser al aire, ¿ok? Cuando estemos al aire, sale. Acá tenemos saludos del tremendo Chuy Manuel.
2: Sí, buenos días, Leandro Ronco. Pura ronquiza, sí, vato. Lo que dice Leandro, mándame dos chicotazos.
1: A ver, Chuy Manuel, te voy a mandar chicotazos, pero me tienes que mandar el dolor.
2: ¿Qué dolor?
1: El que siente el latigazo.
2: Ah.
1: Así como cuando me mandaba el Eric Mouse, ¿te acuerdas? Uy, sí, qué recuerdos aquellos.
2: ¿Qué andará haciendo el Eric Mouse, loco, eh?
1: Pues de seguro su papá no lo dejó ya.
2: Ah, pues a lo mejor.
1: Ya ves que no lo dejaban ir a las fiestas. ¡Ay, no, oye! Tenemos llamada telefónica, vamos a ver quién está con nosotros.
2: ¡Ea! ¡Con madre! ¡Buenos días!
3: ¡Buenos días! ¿Cómo amanecieron?
2: ¡Jadita mala! ¡Yo, loco!
1: ¡Ey! Ya, hazte para un lado.
2: Aguanta, deja ya.
3: Trae el ronquito.
2: ¡Mande!
3: ¿Qué trae, ronco?
2: ¿Cómo que qué trae? Ya sabe, mija. ¿A qué la anda jugando? La neta.
3: Sí, ayer te oí todo lo que decías a una mujer.
2: No, pero tú sabes que tú no te agüites. Tú no te agüites, ya sabes que hasta llévate un topper, ¿no? Porque hasta para llevar.
3: Ándale. Oye, chiquito.
2: Ey.
3: Apúntame para la hielera del 24.
2: 12 y 12, ¿qué onda?
3: ¿Eh?
2: 12 y 12.
3: Ándale, pues.
2: Ya dijiste, ya cayó.
3: La hielera la volvemos a cenar.
2: Puta, ya me imagino cómo se va a poner esa noche.
1: ¡Ay, ya! A ver, amiga, te voy a anotar. ¡Qué enfadoso! ¡Hazte para allá!
2: A ver, déjate abrazo tantito. ¡No! Va a pensar que es la
3: manera... No.
1: ¡Ey, amiga, qué onda! A ver, espérame, es que lo traigo de encimoso, me quiere abrazar.
2: Nomás para imaginarme que es la de María la Luz.
1: ¡Hazte para allá!
2: ¡Ay!
1: ¡Ay! ¡Ay!
3: A Leandro le encanta.
1: ¡Ay!
4: Me encanta la Berta.
1: Pero el ronco, qué enfadoso. A ver, amiga, te voy a anotar. Sale. Es para la hielera, ¿verdad? ¡Mande!
3: María de la Luz Escalante Gastelum.
1: María de la Luz Escalante Gastelum.
2: De ronco.
1: ¡No! ¡Ay, para allá! ¡Hazte para allá! Está bueno, amiga, aquí te voy a anotar.
3: Oye, apúntame otra más.
1: A ver, ¿quién más? Dime.
3: María Trinidad Fuentes Escalante.
1: A ver, espérame, esa sí, espérame, porque el tuyo ya me lo sé, pero el de ella, ¿no? A ver, es María de... ¿Igual de la Luz?
3: María Trinidad,
1: Trinidad
3: Fuentes Escalante.
1: Ok, ya está anotada, amigos.
3: Sí. Alejandro Cano Escalante.
1: Alejandro Cano Escalante.
3: Y después adiós a María Escalante.
1: A ver, espera, mi amiga, espera, porque ay, a ver, aguanta. Me quedé con el hombre. ¿Cómo se llama el hombre?
3: Judas Tadeo María Escalante.
1: ¿Judas se llama?
3: Judas Tadeo María Escalante.
1: Amiga, ¿por qué le pusieron así?
3: Porque me gustó.
1: ¡Ah, es tu hijo!
3: Sí.
1: Es como cuando... ¿Qué sientes cuando te da un beso?
3: Creo que el beso me va dando y lo bueno bien me da más con beso.
1: Pues por eso, porque es Judas.
3: ¿Verdad? Es mata las callando,
1: ¡Ay!
2: Yo también las mato callando.
1: ¡Mira! ¡Ay, cállate! A ver, Judas Tadeo.
3: Amarillas Escalante.
1: Amarillas
3: Escalante. José Rafael Escalante Gastelum.
1: A ver, José Rafael Escalante Gastelum. Él es tu hermano.
3: Sí, y ahora mi hermana, púntame la vez, se la gana, Cristian.
1: A ver, ¿quién llevas? Uno, dos, tres, cuatro, a ver, dame el quinto, porque no hay quinto malo.
2: Malayón.
1: Sí. A ver, ¿cómo se llama?
3: Elizabeth Escalante Gastelum.
1: Esa es tu hermana también.
3: Elizabeth Fuente.
1: A ver, espérame, amiga, porque ya se acabó. Ya te echaste todo el tiempo aquí. Una, dos, tres, cuatro. Cinco. Ahorita, amiga, vamos a escuchar música y ahorita me vuelves a marcar. Ándale, sigue apuntando la lista ahí en la taquería.

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1: Ciudad Obregón recibirá cerca de 300 visitantes de cuatro países durante el Congreso Internacional de Logística y Cadena de Suministro, que se realizará del 13 al 15 de octubre en el Itzon. El encuentro incluirá conferencias, talleres y retos universitarios, además de generar derrama económica en la localidad. El delegado del Bienestar en Sonora, Octavio Almada Palafox, alertó sobre un calendario falso con supuestas fechas de registro para la pensión de adultos mayores y pensión Mujeres Bienestar. Pidió a la ciudadanía no compartir información no verificada y esperar las fechas oficiales, que serán difundidas únicamente a través de los canales institucionales de la Secretaría. La Suprema Corte de Justicia de la Nación invalidó la expresión o de algún tipo de vicio en normas de Jalisco que permitían sancionar la difusión o exaltación de conductas no prohibidas por la ley. La Corte determinó que la disposición vulneraba la libertad de expresión. El gobierno de Jalisco aclaró que el fallo no elimina las sanciones por apología del delito, ni da vía libre a los narcocorridos. Informó para Radiorama Sonora, Susana Arana.
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0: para. 10 con 10 minutos, señor, 10 con 10 minutos. Y la gente se está reportando, ¿verdad? Gracias por estarse reportando con nosotros. Por acá dicen el César.
1: ¿Qué dice? Lo del César al César, compa, ya se la sabe.
0: Pues sí, ¿verdad? Claro que sí. A ver, Chuy Manuel, ahí te voy a mandar el chicotazo. Pero tienes que enviarme tú de regreso el dolor ese que sientes.
1: Arre, envíalo, envíalo.
0: ¡Ahí te va!
1: Pero tú no tenías que haber gritado. El que tiene que gritar era Chuy Manuel.
0: Pero pues no lo escucho. ¿Dónde lo vas a escuchar?
1: Pues sí, ¿verdad?
0: Que te lo mande y ya después vemos qué onda.
1: Sale.
0: Oye, el César, ¿qué dice?
1: Dice un saludo para los de la Birrería El Gordo, allá en Provi.
0: ¿Birrería El Gordo?
1: Sí. Dice que el Dani se la come Toña.
0: Ay, no lo dudo. ¿A poco sí?
1: Sí, se ve que el Dani le...
2: Me encanta la verga.
1: ¡Esta que sí!
0: Ah, pues ahí está. ¡Saludos, Dani! ¡Uy! Si lo conocen, díganle. Ahí está en la Birrería El Gordo. ¿Verdad?
1: Sí, no haga polvo.
0: Ya dije. Ya que. Señores, seguimos anotando. Recuerda, puede llevarse usted el fin de semana un hielerón. ¿Qué tal?
1: Híjole, ya me vi 12 y 2, hijos. Deja tú el 12, loco. Me va ahí como en feria. Ay, ay, ay. Mira, nada más me acuerdo, me pongo como la mole.
0: Ah, ya, cállate. Oiga, resulta y resalta que tenía llamada telefónica. Ok. A ver, bueno, con madre, buenos días.
3: Buenos días.
0: ¿Quién habla?
3: Rosario.
0: Rosario. Eres Rosario Tezopaco. No es cierto, esto es una broma, ¿eh? ¿Qué onda, Rosario? ¿De dónde me marcas? ¿De qué colonia?
3: Ayelera, por favor.
0: Claro que sí. Verás, déjate. A ver, apúntala, ronco. ¿Cómo te llamas, Rosario? ¿Qué?
3: Rosario Parra Germán.
0: Rosario Parra Germán. ¿De qué colonia?
3: De los presidentes.
0: Ah, eso es todo. Oye, mucha gente de los presidentes se ha estado comunicando. Ahí estás anotada, mija, mucha suerte.
3: ¿Puedo anotar a mi hijo?
0: ¡Mande!
3: ¿Puedo anotar a mi hijo?
0: Ah, no, claro. A ver, anote su hijo.
3: ¿Sí o no?
0: Sí, le dije que sí, anótelo.
3: Luis Ángel Parra López.
0: Luis Ángel, a ver, otra vez, Luis Ángel Parra López.
3: Parra López, de la 410.
0: Ahí es de la 410, ok. ¿Alguien más?
3: Nada más, gracias. Oh,
0: perfecto, bye, saludotes.
3: Bye,
0: salud. Bye.
1: Ahí está, dos más.
0: Ya ves lo que ocasionas, amiga. Eso se trata, anótese, usted aproveche. Cuando estemos al aire, así como lo hizo ahorita ella, usted también aproveche, sale. En cuanto salgamos al aire, anótese. Recuerde que esa hielera se va el viernes.
1: Y me lo voy a llevar yo, ¿no?
0: Espérame, el sábado.
1: Lo que sea.
0: El fin de semana, pues sale, ¡vámonos!

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cable. 10:26, 10:26, resulta y resalta para comentarte el chisme rápido. Que hace 4 días, o sea, el día dos, para ser más exactos, anduvieron acá en Tijuana, en el palenque de la Feria de Tijuana, nuestros amigos de Su Majestad La Brisa. Claro, fueron invitados por Alfredito Olivas, ¿no? Y pues René, que por cierto cumplió años, hay un saludo muy especial para tremendo René, ¿verdad? Que cumpleaños el día de ayer. Resulta que andaban allá y graba él en su teléfono. Aquí un poquito, mira, junto con Alfredo Olivas, cómo se pone el ambiente. A ver si se escucha el ambiente de Tijuana. Cuando tú no estás. Ay, no, la rola esta que pegó mucho. Y después se fueron a las fiestas allá en Mexicali, en el palenque. También estuvieron con Alfredo Olivas y la gente. Fíjate cómo se escucha, cómo si hay gente. Bueno, la brisa se escucha, me imagino, claro, en todas partes. Pero hay muchísima gente de Ciudad Obregón, Sonora. De Sonora, vaya, porque es Baja California. Y en cuanto escuchen a Alfredo Olivas decir esto, mire cómo se pone. Oye, ¿y quién iba a pensar, verdad, que esta canción de Ya no hay Beatles iba a ser un exitazo? Y con esa frase, ¿no? Oye, ¿y quién iba a pensar, verdad, que...

0: micrófono, le dicen, quiero la de para, y zas, empieza todo mundo a tocar y, ay no, se pone bien machín la fiesta.
1: Me ha tocado, de hecho me ha tocado que no nomás con ellos, o sea, el grupo que esté tocando, se acerca el de la fiesta, quinceañera, boda, lo que sea, bueno, me lo bautizo.
0: ¿Por qué?
1: Ni modo que el del bautizado.
0: Pues a lo mejor lo bautizaron grande.
1: Pues sí, ¿verdad?
0: Ah, pues sí.
1: Bueno, y le dice, cántame la de para, y toca, el que grupo que sea.
0: Fíjate, o sea, ahí te das cuenta cuando es un éxito realmente.
1: Ya era un éxito.
0: Ya, pero, o sea, la piden como forma de cumbia, pues. O sea, el sabor, el estilo que le dio, la versión que le dio la brisa, así la piden, pues. O sea, y eso es cuando sabes que es un éxito, porque cualquier grupo le van a pedir la rola que está sonando en ese momento.
1: Pues sí.
0: Bueno, ya después de esto, muchachos, vamos a ir a un corte comercial. Regresamos con más y, por supuesto, síganse anotando a la promoción de la hielera y la Chevesuki.
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1: Para. Bien, 10:39, ya 10:39 minutillos. Tenemos llamada telefónica, vamos a ver quién está con nosotros. Con madre, buenos días.
2: Me apuntas en la rifa de la hielera de la sorpresa.
1: ¡Ay, qué bozarrón! ¿Quién habla?
2: El sobrino de Don Nicanor.
1: Ah, el sobrino de Don Nicanor.
2: Sí, y de él. ¿Cómo se llama?
1: No. ¿El qué?
2: Le quité el celular a mi tío para marcar.
1: Ay, pues no sabía que tenía sobrinos con un bozarrón. A ver, para que me pases tu nombre.
2: Ahí te baila.
1: A ver.
2: ¿El de mi tío o el mío?
1: No. Primero el tuyo.
2: Ah, mono, bien.
1: Ándale, pues. ¿Francisco? Es Francisco.
2: Javier.
1: Javier.
2: López.
1: Así es, Francisco.
2: Con al final.
1: A ver, es que se corta otra vez.
2: Ahí te va de corrido.
1: Ajá.
2: Francisco Javier Gómez López.
1: Francisco Javier Gómez López.
2: Amén.
1: ¡Uy, qué bozarrón! Ah, bueno, nomás tú te vas a anotar.
2: Sí, es el único mayor de edad.
1: Ok, ¿cuál es tu teléfono? ¿Me lo puedes pasar?
3: El teléfono no lo pidas. Sí. No lo pidas, ¿para qué? ¿Para qué lo vas a pedir?
2: Velo calmando, Ron.
3: Ya sé, te celebré, está loco machín.
1: Aguante, mírame, dígame.
2: Se le sale.
1: Eso quisiera.
3: Mira, es lo que te digo, pues.
1: ¿De qué colonia eres, mijo?
2: Sonora.
1: Ay, papá.
2: Aquí está lo mismo.
1: ¡Mande!
2: Aquí tras de lo mismo.
1: ¡Ay! ¡Atrás de una loma!
3: Mira, ya ni le digas nada, loco, porque este se celebré esta machín, hombre.
2: No, ya no voy a estar. ¿Estás dispuesto o no se puede?
1: ¡Ay, ya! Está bien, pues. ¡Uy, no!
2: Digo un number.
1: ¡Mande!
2: Te voy a decir un number de celular.
1: No me lo digas, no te preocupes. Ya lo capturé.
2: Te voy a decir a mi tío todo lo que anda diciendo tú, Leandro.
1: No te preocupes, yo me pongo de acuerdo con él. Nada que un quinientón resuelva.
2: Sí, ya lo conozco.
1: Uy, ya. Ay, Donica, no, ya lo conozco, Donica.
2: Así es. Salí a él.
1: Mande.
2: Salí a él muchos años.
1: ¡Ay!
2: Bueno. Me quiero sacar la cerveza.
3: No, está bien, hombre. No le hagas caso, no le hagas caso. No le hagas caso, yo aquí lo mantengo, lo tranquilizo.
2: Sí, el rock.
3: Está bueno, pues, está bueno.
1: Está bueno, mijo, ya estás anotado, ¿eh?
2: Está bueno, ya rústate.
1: Sale. ¡Ay, qué bárbaro! Ya saben, plebes, ahí está la línea directa. ¡Ay, qué bárbaro! No sabía que Don Nicanor... ¡Ay! En fin, ¿verdad? En fin. Señores, síganse anotando. Claro, aquí lo vamos a estar anotando, por supuesto. Ya sabe, tanto a... Si quiere usted el acceso a este evento que ya viene... Pura leyenda, se puede anotar también, nomás, es más, me va a hablar y me va a decir uno de los artistas que van a estar ahí con eso, sale, vale, igual, aquí ya tengo la lista para que usted siga anotándose para la hielera y el 24, y el 24 dice...
3: 24.
1: Ok, my God. Qué buena pronunciación tienes, Ronco.
3: No, hombre, ya no es nada, loco. Pero bueno, vamos con más música.
1: ¿Quién sigue? Es la de Me Gusta Estar Contigo de Sergio Vega. ¿Qué tal? Imagínate qué lerón esas rolas. Ay, Dios mío, ¿en qué parará todo?

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1: 1, 2, 3, 4. Esta canción va para todas las personas que nos gusta la
2: Berta. Oigan, pues seguimos anotando. Ahorita nosotros nos vamos a retirar, pero quiero decirle que...
3: ¡Ey, don cangrejo!
2: Quiero decirle que ahorita que entré la morena...
3: ¡Ey, don cangrejo!
2: ¿Qué quieres?
3: Ahí está don cangrejo, mandé un audio.
2: Ah, bueno, dime, pero me estás haciendo señas y luego te metes. ¡Ay, no! A ver, don cangrejo, dígame, porque el ronco paró toda la información que traía por don cangrejo. Dígame, don cangrejo, buenos días.
4: Buenos días, mi queso.
2: Ay, no, don cangrejo.
4: ¿Cómo andamos?
3: Chica,
4: nada. Saludos para Cabeto, del Campo 2.
2: No se parecía.
4: Cayo de Sonora, Chufi.
2: Ay, no, ¿eh?
4: Que les encanta la verga.
2: Ay, sí.
5: Me encanta la verga.
2: Saludos para ellos, don cangreburgers.
3: ¿Don qué?
2: Don cangreburgers. Oye, por acá dice buenos días, Leandro y Ronco.
3: No, no dice Leandro.
2: Ya sé, dice Lisandro. ¡No me llamo Lisandro! Me llamo Leandro y Ronco. Dice, saludos y bendiciones. Ahí te encargo una de la Blaverito, corridos de cómico. De la Blaverito, dice, el corrido de cómico. No, no, pues no. Vamos a buscarla. Así se llama, saludos de aquí dice rumbo para Navojoa. La Blaverito de Corrido Corrido. Bueno, vamos a buscarla porque realmente no, nunca la había escuchado. Sale, ahí está, muchachos. Ya saben, síganse anotando. Son solamente llamadas con los turnos en vivo. En vivo. Si va a marcar cuando no está en vivo el locutor, pues no le van a contestar. Sale, muchachos, ahí está. Síguele echando ganas, síganse anotando. Recuerde que este regalo. Este regalazo se va el fin de semana. Sale, vale. Se va el fin de semana, así que tiene oportunidad para seguir anotándose usted. Solamente mayores de edad, eso sí, solamente mayores de edad. Sale. Igual, hay accesos también para el evento de pura leyenda. Sale, vale. Entonces estamos pendientes, muchachos. Recuerden que esta hielera y este 24... es por parte de los Chacas de Obregón y con madre 92.1 FM. Así que bien pendientes, hay promoción por parte de los Chacas y también por parte de pura leyenda. Nosotros vamos a despedirnos, Ronco.
3: Sale, vámonos. Como va.
2: Sale, muchachos, lo dejamos con la morena y nos escuchamos primero Dios mañanita.
3: Sale, vale.

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1: La Dirección de Salud Municipal en Cajeme llamó a la población a reforzar las medidas de prevención ante el aumento de mosquitos y posibles afectaciones durante la temporada de lluvias. Recomendó voltear, lavar o tirar recipientes que acumulen agua, utilizar repelente y ropa de manga larga, así como evitar el contacto con agua estancada. Ante síntomas como fiebre, sarpullido, náuseas o diarrea, pidió acudir a un centro de salud y sobre todo evitar la automedicación. El padre de la alcaldesa de Soyopa, Paulette de Encinas Miranda, murió luego de que la camioneta en la que viajaba con su esposa fuera arrastrada por la corriente de un arroyo en el camino a San Antonio de la Huerta. La mujer de 64 años fue rescatada con algunos golpes, mientras que el cuerpo de su esposo, Antonio, de 66 años, fue localizado sin vida tras un operativo de búsqueda. La gobernadora de Sinaloa, Graciela Domínguez Nava, tomó protesta a 6 nuevos funcionarios que se integran al gabinete estatal. Los nuevos servidores ocuparán cargos en finanzas, obras públicas, administración, infraestructura educativa y trabajo. La mandataria les pidió trabajar con honestidad, austeridad y cercanía con el pueblo. Informó para Radiorama Sonora, Susana Arana.
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0: 2, 1.
1: ¡Ay, ay, ay, ay, ay! Muy, pero muy buenos días, raza. Son ya las 11 de la mañana. 11 de la mañana con 10 minutos y estamos iniciando el Reventan con madre. El pistolero es lo que estabas escuchando a través de la 92.1. En este martesito que andamos con muy buena actitud y con mucha energía para ponernos a bailar en la hora más cumbiera a través de la 92.1. Tenemos una llamada, vamos a responderla. ¿Quién será? ¿Quién será? Ahí les baila. Con madre, buenos días.
2: Buenos días, Marta Castro.
1: Hola, Luis, muy buenos días, ¿cómo está?
2: Aquí trabajando, estamos dándole, no hay otra.
1: Chambiándole, está bien, como debe de ser.
2: Sí, como debe de ser, exactamente. A ver, tiene que ocurrir de lo que está asegurando de Juan Gabriel.
1: ¿De Juan Gabriel?
2: Sí, que lo está asegurando.
1: Ok, aquí lo voy a buscar.
2: Ándale, gracias, saludos.
1: Saludos, bye bye, buen día. Ahí quedamos con esta llamadita. Ahorita vamos a buscar la rola, como de que no, para complacerlos y que se pongan a bailar en la hora cumbiera. El reventón con madre. Tenemos otra llamadita, vamos a responderla. ¿Quién será? ¿Cómo me gusta a mí que me marquen? Ahí les baila. Con madre, buenos días.
3: Buenos días. ¿Me podrá poner la promoción?
1: Claro que sí, ¿cuál es su nombre?
3: Eduardo Cisneros.
1: ¿Cisneros?
3: Sí.
1: ¿De qué colonia, Eduardo?
3: Tobarito.
1: Ah, es de Tobarito. Eduardo Cisneros.
3: Sí.
1: Cisneros, Tobarito. Ok, ya quedaste. Mucha suerte, Eduardo.
3: A ver, gracias. Buen día.
1: Bonito día, bye bye. Ahora sí, plebes, vámonos con música. Los Haces de Durango, complaciendo a la raza. Súbele en el reventón.

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1: Son ya las 11 de la mañana con 23 minutos, amigos. Laberinto con la zorra. Estabas escuchando aquí en Conmadre en el reventón, la hora más cumbiera. Oigan, me están llegando detalles por acá. Muchísimas gracias. Un fuerte abrazo para toda la raza. Muchas felicidades, Marce, por tu cumple. Gracias. Feliz cumpleaños. Mario Sánchez, un abrazote y gracias por estar sintonizados también. En este martesito de cumbia, 6 de octubre ya, llegó Control. El parrandero enamorado. Súbele.

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1: ¡Hoy no más, hoy no más, hoy no más! Plebes, son ya las 11 de la mañana con 29 minutos. Si esta rola solo significa una cosa. Tengo por acá el gusto de decirles que está conmigo a través de llamada telefónica Chuy Vega. Chuy, buenos días, adelante, ¿cómo está? Es un gusto, bienvenido aquí a la cabina a través de la llamada, ¿cómo está? Chuy Vega, pues es un gustazo para nosotros. Sabemos que ya estamos a muy pocos días de que se lleve a cabo el Pura Leyenda Tour 2026. ¿Qué significa eso para usted tocar, por supuesto, en su tierra?
2: No, pues son emociones muy bonitas y recuerdos que hemos tenido siempre de nuestro público de aquí de Tajeme y del Valle de Yaqui. La verdad, pues nos sentimos emocionados y comprometidos con todos los que nos han apoyado en nuestra carrera.
1: Y por supuesto acompañado también de grandes leyendas de la música del regional mexicano, Joel Elizalde y Lorenzo de Monteclaro. ¿Cómo se siente con eso?
2: No, pues unos señores compañeros de la... como decimos por acá, compañeros de la uña.
1: Por supuesto. Oiga, pues bueno.
2: Pero sí, somos gente que somos amigos de Francisco y de Don Lorenzo desde hace mucho tiempo, muchos años. Y qué bueno, pues nos sentimos como anfitriones recibiendo a nuestra casa, a nuestro ciudad Obregón querido.
1: La verdad que la gente está muy emocionada ya, pues faltan 4 días, ya están comprando los boletos, les hacemos la invitación a que adquieran el suyo en el Hotel Wyndham Garden y también en H-Ticket. Pero también quiero preguntarle, Chuy, ¿qué podemos esperar de usted durante este concierto?
2: Oye, pues nosotros tenemos muchas sorpresas musicales, que es lo que vamos a desempeñar, ¿no? Todas nuestras instituciones que están plasmadas ahí, que nuestra gente de las redes nos han, que algunos no nos han aportado, ¿no? Que tenemos muchas razones nuevas. Y lo que la gente no se está pidiendo, una página amarga que es la hoy, quiero cantarte a ti. Pero fuera de eso, tenemos otras sorpresas musicales de personas nuevas.
1: Puro exitazo musical, seguramente es el que va a estar tocando por ahí, cantando junto al público. El año pasado fue un exitazo, Chuy, todo el mundo coreaba tus temas. Y muy seguramente, bueno, seguramente este año también será igual.
2: Sí, hoy tenemos nosotros la idea, o más bien, como que ya se sintió más, que va a haber mucho más gente. Porque pues, toda la gente nos saluda, mira, aquí traigo el boleto de tu evento, uy. Y eso quiere decir que ahora ya, hermano.
1: Muchísima gente ya está adquiriendo su boleto. Pues sabemos que hay desde Zona Leyenda, VIP, Palco VIP, Oro. Me informan también que ya se acabó la promo del General. Es buena señal, hay mucha gente que ya está adquiriendo su boleto ahí en General, Bronce. 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Horario desde las 11 de la mañana hasta las 7 de la tarde. Y me informan también, Chuy, que la taquilla el día sábado se va a abrir desde las 3 de la tarde para que todos vayan y compren los boletos. ¿Qué tal?
2: No, pues es una chulada, porque el año pasado, de veras, poder cifras bastante regulares en cuanto a la gente un poco molesta, porque yo creo que se dio tarde la cita o no sé cómo salía la administración por ahí. Pero ahora les prometemos que va a haber mucho más actividad para el público, para que asistan y sigan nosotros temprano. Y pues, recuerden que la invitación viene siendo de la cadena de invitación, ¿no? Con el ministro alcalde.
1: Ahí está la información, Chuy Vega. Es un gusto que nos hayas marcado por acá en cabina. El año pasado también nos tocó pues hacer esta entrevista y hoy otra vez. Muchísimas gracias, Chuy. Por supuesto, nos vemos. Anótelo en el calendario. Sábado 10 de octubre, ya faltan 4 días. Este fin de semana en la Arena Itzon en punto de las 8 de la noche. ¿Algo que se nos esté escapando, Chuy?
2: No, pues la gracias para usted. Felicitarla por su programación ahí, por su programa y aparte le prometemos a la gente que no nos vamos a ir hasta que tengamos la última foto, el último saludo.
1: Ándale pues, muchísimas gracias, Chuy, no me voy a colgar.
2: Gracias a usted.
1: Vámonos con música, amigos. Tenemos a Chuy Vega.

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1: Uy, uy, uy, uy, uy, qué rolón. Agüita de coco, súbele.

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1: Este 1 de octubre inició el periodo de postulaciones para los jóvenes Construyendo el Futuro, dirigido a personas de 18 a 29 años que no estudian ni trabajan. Los interesados podrán vincularse con un centro de trabajo para capacitarse y desarrollar habilidades. El registro es gratuito y debe de realizarse únicamente en la plataforma oficial del programa, evitando intermediarios. La llegada de aspirantes al ENARVE elevó la ocupación hotelera en Hermosillo, Sonora, hasta en un 90% durante esta semana, aunque las afectaciones por el fenómeno Polo provocaron cancelaciones de vuelos y redujeron la actividad en algunos sectores. Francisco García Caram, director de la OCB, señaló que todavía se analiza la derrama económica generada por el evento, que reunió a miles de aspirantes durante 3 días. Morena publicó la convocatoria para definir las coordinaciones distritales federales de defensa de la transformación y la soberanía nacional en los 300 distritos del país. La Comisión Nacional de Elecciones revisará los perfiles y establecerá quién ocupará las coordinaciones, cuya función será fortalecer la organización territorial del partido rumbo a las elecciones del 2027. Informó para Radiorama Sonora, Susana Arana.
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1: Amigos de Conmadre, son ya las 12 del mediodía con 6 minutos. Algo bien, acabamos de iniciar junto a Juan Gabriel con su exitoso musical. Se llama Caray a través de la 92.1. Dice: saludos, Morena. Panchito, Javier, hace mucho no te comunicabas. Dice: aquí reportándome desde la Colonia Libertad en este martes. Bendiciones para ti y todos los radioescuchas. Panchito, te mando un fuerte abrazo. No sabía nada de ti. Mira, ya aquí estás escribiéndome de nuevo. Me da mucho gusto y mucha alegría saber que estás bien. Bienvenidos al turno, la raza que me está escuchando hasta la 1 de la tarde. Me van a estar acompañando. Pero también te voy a decir que estamos en una transmisión especial. Por ahí el Mayito enlazándose desde el Hotel Wyndham Garden. Ahorita vamos a poner aquí que nos hable luego, totalmente en vivo. Así que no se despegue. Vámonos con música, Chuy Vega. Quédate conmigo esta noche. Súbele.

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1: A partir de este momento, estamos en control remoto.

Señores, muy buenos días. Desde acá, transmitiendo otra vez de Conmare 92.1, la radio que suena con madre. Y es que hay un evento en puerta que no debes perderte. 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acordeón, y esos cánticos de estos grandes cantantes que están juntos en este gran evento. 10 de octubre, Arena Hilton va a ser el escenario icónico para este gran evento, sábado 10 de octubre, desde 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En los tonos en vivo vamos a estar regalando, ¿verdad?, algunos accesos sencillos para este gran evento, así que estamos con madre 92.1, la radio que suena con madre. 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Ahora sí, vamos allá al estudio con Marce Castro, La Morena. Y ahorita regresamos, Marce, con más de esta información tan importante. Y no se puede perder Pura Leyenda Tour 2026.

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16: Son las 12 con 19 minutos.
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1: Regresamos, señores, desde esa transmisión especial. Roberto Sánchez Lara por acá en Wind and Garden, acá por la Miguel Alemán y Allende. Es la gran venta de boletos. Hay que aprovechar, ¿verdad? Porque hay una gran promoción en la zona VIP y oro al 2x1. A ver, hábleme un poco cómo va la venta. Por acá tenemos a la encargada, vaya, a la logística, a la que nos va a indicar. ¿Qué onda? ¿Qué tal? ¿Cómo estás? Antes que nada, buenos días.
2: Buenos días, muy bien, gracias a Dios.
1: Oye, pues es el segundo año, ¿no? Ya que el año pasado también vinieron estas tres leyendas.
2: Así es, el año pasado aquí estuvieron y muy buen show.
1: Claro que sí, pues imagínate que se va a perder la voz de Chuy Vega y los Nuevos Cadetes, alguien de acá de la región. Luego Joel Elizalde, ya toda una dinastía hecha y pues todavía sigue, ¿no? Todavía sigue sonando esas voces. Y aparte, la gran leyenda de Lorenzo Monteclaro, tanto en el cine y también con el público, ¿no? Un gran señorón que cómo canta, ¿no? Tienen todavía esa voz característica, ¿no?
2: Canta igualito. Y los años no pasan por él, está igualito.
1: Claro que sí, aparte que baile, hace show el señor. Yo pensaba que nomás es estar ahí, nomás. No. Te pone un gran ambiente. Creo que los tres tienen su manera de poner el ambiente. Pero bueno, este gran evento no lo podemos perder. Así que háblame, estás acá desde las 11 de la mañana a 7 de la tarde, ¿verdad? Y aquí llegas, hay transferencia. ¿Cómo se hace la venta? ¿Cómo están vendiendo acá ustedes?
2: Aquí estamos de 11 a 7, llegan, piden su lugar, donde quieren comprar, y el pago es efectivo o tarjeta.
1: Ándele, pues, pago efectivo o tarjeta, para que no le erren. No, pues no tengo el efectivo en sí, no, pues órale. Háblame, hay todavía en zonas de lo que es esta promoción de zona VIP, ¿no?
2: Todavía, es 2x1.
1: Ándale, pues hay que aprovechar, la verdad, que es una zona muy privilegiada, muy buscada, ¿verdad?, para la gente que gusta de escuchar este tipo de música. Así que, pues, es una promoción que, pues, hay que aprovecharla de ya.
2: Inmediatamente, porque se van a agotar rápido.
1: Ándale, pues, y ha venido mucho chavo, mucha chava, señores, así como nosotros. Bueno, yo que ya estoy viejito, pero que, pues, es que también los chavos gustan de ese tipo de música, ¿no?
2: Fíjate que sí ha venido mucha gente joven y sí. Sí, es cierto, viene mucha gente de todo.
1: Ándale, pues, entonces, Miguelito, vamos allá a cabina con Marce Castro y regresamos con más de esta transmisión especial. 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
5: Son las 12:32.
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1: Regresamos, Marce Castro, a través de la 92.1 FM de Conmadre. Este gran evento que ya está en puerta, 10 de octubre. El escenario, efectivamente, es Arena Ipsos. Hay que estar desde temprano, desde las 8 de la noche. Tres leyendas en el mismo escenario: Joel Elizalde, Chuy Vega y los Nuevos Cadetes. Y además, el gran señorón Lorenzo de Monteclaro, que ya repite este segundo año, bueno, consecutivo de que están por acá. Y la verdad, no hay que perderse. La venta de boletos ya en Hotel Wyndham Garden, acá por la avenida Miguel Alemán y Allende, ¿verdad? Ha llegado, pues, como ya lo estamos comentando, pues mucha raza para presenciar este gran evento acá en Ciudad Obregón, Sonora, México. Usted también prepárese, recuerde aprovechar zona VIP y oro, pues hay una gran promoción al 2x1, una gran oportunidad que no debe perderse usted. Usted que está en casa, en la oficina, circulando por las principales avenidas arterias de esa bella Obregón, Sonora, México, no se puede perder este gran evento. Tengo por acá un chavo acá que lo voy a agarrar prevenido. Viene, va a este gran evento de pura leyenda, ¿verdad que sí?
2: Ah, sí.
1: Ándele, pues hombre, pocas palabras, tan nervioso, pues, tan nerviudo. Pero bueno, acá lo agarramos de que ya más se listo para este gran evento. Ustedes también, con anticipación, ¿no? Más de las prisas, por eso la venta de boletos empieza desde ya, desde las 11 de la mañana a 7 de la tarde, horario corrido, nos están comentando, en Hotel Wyndham Garden, acá en la avenida Miguel Alemán y Allende. 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Zona VIP y oro, recuerde, sal 2x1. Y con Mare 92.1 FM también, si se está preguntando si nosotros vamos a tener boletos para regalar. Sí, tenemos boletos sencillos. De hecho, ahorita más adelante, cuando llegue el turno de 1 a 3 de la tarde, también nos estaremos regalando al público que escucha con Mare 92.1. Marce Castro, vamos contigo allá a cabina. Ahorita regresamos.

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1: Regresamos, señores, en esta transmisión especial Pura Leyenda, que se presenta, por supuesto, por allá en la Arena Ixon, 10 de octubre, no se lo olvide. Y además, recuerde, de 11 de la mañana a 7 en el Hotel Wind and Garden, en el área, pues, de cafetería, y aquí donde usted va a disfrutar de una muy buen cafecito, buena comida, desayuno. Pues aquí a un costado está la venta de boletos, zona VIP y oro, está el 2x1. Hay que aprovechar esta gran oportunidad de dejarla pasar. Y además, recuerda, en el escenario 3, el gran leyendas que usted ya las ha escuchado por separado. Cada uno de ellos trae, híjole, una gran trayectoria musical. La verdad que no hay que dejar de estar presentes en este gran evento. Y le recuerdo quiénes van a estar en el escenario. Es nada más y nada menos que Joel Elizalde, Chuy Vega y los Nuevos Cadetes. Además, el señor Lorenzo de Monteclaro, que la verdad, los tres personas bien sencillas que me ha tocado entrevistarles. Y bueno, como le digo, así es su sencillez. Así es como van a demostrar ahí en el escenario el 10 de octubre, fecha que pues está muy marcada para aquellos seguidores, tanto chavos y pues no los no tan chavos. Que ya escuchamos aquí a nuestra amiga que está diciendo que tanto chavos, mayores y bueno, todos quieren escuchar a esas tres leyendas juntas. 10 de octubre, no se olvide, Arena Ixon, el escenario perfecto para escucharles y pues cantar, corear junto a esas tres leyendas en este gran evento. 10 de octubre, y recuerde, nuevamente, zona VIP y oro está al 2x1, una gran oportunidad que hay que venir, de las 10 al 11, ¿no? Pero usted sí va a ir a la Pura Leyenda.
2: Claro que sí.
1: A ver, ¿cuál es su favorito de esos tres?
2: Los tres.
1: Los tres, o sea que no hay ni uno que le quede mal en esa noche. ¿Cuál? ¿Se sabe todas las canciones de ellos? ¿Va a corear todas?
2: Más o menos.
1: Más o menos, ¿va solo o va acompañado?
2: Acompañado, en un grupo, vamos, un grupo de personas.
1: Ándale, pues, y es que no debe de pasar de moda, ¿no? Esas canciones de antaño, como lo decimos, ¿no? Bajo sexto, acordeón, tarola, no, algo bien.
2: Así es.
1: ¿Cuál es su nombre,
2: Aarón Sosa.
1: Ok, Aarón, pues espero que disfrute de este gran evento, ahí acompañado de todos los camaradas.
2: Así es, saludos a todos.
1: Ándale, pues gracias. Y bueno, recuerda que también a través de Conmadre vamos a estar regalando algunos accesos sencillos. Vamos contigo, Marce Castro. Gracias, aquí terminamos la transmisión. Y por lo pronto ahí estamos de 1 a 3 de la tarde. Gracias, Marcela.

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6: Son las 12 con 48 minutos.
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1: Amigos, son ya las 12 del mediodía con 55 minutos. Es momento de irnos y de despedirnos. Pero voy a regresar más al ratón. De 3 a 5 con Detache Morocho. Dicen que está macizo el calor afuera, ¿eh? Así que hidrátense y protéjanse del calorón. Tenemos a Ani Castro, ya llegó el Mañito también. Te va a estar acompañando de 1 a 3 de la tarde para que no te despegues. Lo que suena ahora se llama Evidencia. ¡Súbele! ¡Algo bien!

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1: En Cajeme no se otorgarán permisos para realizar eventos con música en vivo directamente en la vía pública como parte de los acuerdos con el Sindicato de Músicos y autoridades municipales. Los eventos deberán realizarse en espacios autorizados y contar con los permisos correspondientes. La medida busca mantener el orden y reforzar la seguridad de asistentes, vecinos y automovilistas. Extrabajadores de Luz y Fuerza del centro decapitaron la estatua del expresidente Felipe Calderón en el Complejo Cultural Los Pinos luego de protestar contra él por la extinción de la empresa en el 2009. La protesta ocurrió mientras Calderón participaba en el Foro América Libre, donde habló sobre democracia, seguridad y la relación entre el crimen organizado y la política. El exmandatario también mencionó el caso del gobernador de Sinaloa, Rubén Rocha Moya. El Senado aprobó en lo general con 72 votos a favor y 34 en contra reformas al Código Penal Federal y a la Ley Federal de Protección a la Propiedad Industrial, conocidas como Ley Antimemes. La reforma contempla de 1 a 5 años de prisión y multas de hasta 10.000 UMAS por determinados usos comerciales de identidad gráfica, dominios o signos oficiales, cuando busquen inducir al error o engaño para cometer un ilícito. El alcance sobre memes y parodias generó debate entre los legisladores. Informó para Radiorama Sonora, Susana Arana.
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1: Señores, desde la bella y calurosa ciudad Obregón, Sonora, México. Esa es mi ciudad, esa es mi gente. Te hablo por acá, ya en cabina de Conmadre, Sánchez de la Berbert. Bellito mamá, que licencia el locutor de radio y televisión, la 29.908. Pero te recién te decir, Sindicato de Vanguardia. El grupo radiofónico que la está rompiendo en grande, señores. Ra, ra, ra, ra, ra, ra, ra, ra. ¡Ulala! Una a la tarde con 5 minutos, señores, tenemos boletos sencillos, sí, claro, para la Leyenda Tour 2026, donde va a estar Joel Elizalde, Lorenzo de Monteclaro y Chuy Vega y los nuevos cadetes. Así que atento, ponte. Desde la calle Sinaloa 408 Sur, esquina con Galeana, en el mero centro corazón de esa bellísima y caluroso Obregón, ¿no? Ya nos habíamos acostumbrado a que vino Polo, estaba nublado. A que la Rachel estaba nublado. Y ahora pues no. Calorón, volvimos al calorón, volvimos al infierno. The back to the hell. O sea, regresamos al infierno, pues. Pues es que ya estamos acostumbrados y nos ponen un poquito de sombra y no, pues nos sentimos, ay, ay, ay. Señores, 644-104-5413, la línea telefónica de marcar a la antigua. Además, 641-680-730 vía WhatsApp. Tengo música y la desplazo de esta manera. 30 cartas.
2: ¿Le vamos a Mario?
1: El señor Remy Valenzuela. Buena tarde, señora, porque aquí, por respeto al público, aquí le decimos la hora. La 1:06. La 1:06.

¡Remy Valenzuela! Señores, otra vez de Colmadre 92.1, la radio que suena Colmadre. La 1:09 ya de la tarde. ¿A poco te decepcioné? La historia de Olvidables, banda Aguas, de la ya

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1: Una de la tarde, 24 minutos, una 24. Señores, de la tarde, así es. Y bueno, tenemos boletos, ¿verdad? Sencillo, recuerde que usted entra con su INE a este gran evento de las leyendas. Así que bueno, pues si usted quiere un boleto sencillo, pues más que me diga, Sanchalara, yo quiero un boleto sencillo, loco. Quiero ir a Pura Leyenda Tour 2024, loco. Bueno, pues ya lo sabe. Hoy, usted nos dice, ¿verdad? No hay ningún problema. 641-68-0730-644-104-5413, señores, la línea telefónica. Bueno, yo continúo con más música a través de la 92.1. Y también recuerda que tenemos hielera y charol con el tremendo Leandrito este próximo viernes exactamente. Leandrito regala nada más y nada menos que una charola llena y cortesía de los Chacas, ¿verdad? Que aquí los tenemos a continuación. Este éxito que se llama Los Diablos.

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1: Dale a la gente alegría de Colmadre, dale a la gente alegría de Colmadre, dale a la gente alegría de Colmadre, de Colmadre. Señores, 23 minutos ya para que sean las 2 de la tarde. Arribamos a las 2 de la tarde con ese proyecto majestuoso de nombre Las Inolvidables. Abre el baúl, Sánchez Lara, y enséñame Las Inolvidables. Canciones que son viejitas, pero que uno recuerda. Y guau, guau, guau, guau. Así es, señores, Las Inolvidables, el programa número 1 de la radio en el espacio sideral. Donde, bueno, pues escuchamos todas esas canciones, todos esos artistas que de una u otra forma tuvieron ese éxito. Y ese éxito, pues nos remonta a algo inmemorable en nuestras vidas. No, no, pues yo recuerdo con esa canción de Chelara cuando andaba noviando con la Jaina. Corría el año de 1987 y la morra vivía pa' un lado, yo vivía pa' el norte y pa' el sur. Y bueno, pues todos esos recuerdos recuerdan Las Inolvidables a través de Colmadre 92.1, la radio que suena Colmadre. Señora, la hora 22 minutos para que sean las 2:22, señora, hombre. Que no se le queme el arroz. Porque de repente ya ve que el no sé cuántos, 3-5 minutos. Hicieron queme el arroz. Pero bueno. Exacto. Tengo más música. Viene por acá Florita del Alma. Y son Los Renegados. Pero Los Renegados del Norte. Ahora 21 para que sea las 2 de la tarde. Buena tarde, buen provecho.

0: florita del alma de los Sebas. Bonitos temas para decir salud. Renegados.
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1: Señores, escuchamos al señor Pancho Barraza, el clásico, mi enemigo es el amor. El tema terco, me gusta ese tema, me gusta, y ya lo escuchamos acá, a través de Con Madre 92.1, la radio que suena con madre. Señores, exactamente son 9 minutos para que sean las 2, 9 a las 2, rápido, ruedan las ruedas, el ferrocarril, el tiempo se va volando, el tiempo pasa volando, y algunos de nosotros decimos, no, mañana lo voy a hacer mañana, pero mañana, mañana, hay que hacerlo las cosas ya, muchachos, hay que ser aventados, hay que ser atrevidos, hay que ser aventureros, hombre. No andes dejando lo que puedes hacer hoy para mañana. Recuerda, el tiempo pasa. Así que, pues yo siempre he dicho esto a los jóvenes que dudan a veces. Ay, esas dudas, pues, ay, Dios mío, ¿no? Voy a hacer esto, pero no. Voy a hacer, o sea, atrevidos, así. Bueno, hacer cosas buenas, pues vaya. 8 minutos para que sean ya las 2 de la tarde. Viene nada más y nada menos que Grupo Firme. Ese tema se llama Amor Facture. Ándele pues aquí en Con Madre. Con el mismísimo Ricardo Arjona.

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1: Ciudad Obregón recibirá cerca de 300 visitantes de 4 países durante el Congreso Internacional de Logística y Cadena de Suministro que se realizará del 13 al 15 de octubre en el Ipson. El encuentro incluirá conferencias, talleres y retos universitarios, además de generar derrama económica en la localidad. El delegado del Bienestar en Sonora, Octavio Almada Palafox, alertó sobre un calendario falso con supuestas fechas de registro para la pensión de adultos mayores y pensión Mujeres Bienestar. Pidió a la ciudadanía no compartir información no verificada y esperar las fechas oficiales, que serán difundidas únicamente a través de los canales institucionales de la Secretaría. La Suprema Corte de Justicia de la Nación invalidó la expresión o de algún tipo de vicio en normas de Jalisco que permitían sancionar la difusión o exaltación de conductas no prohibidas por la ley. La Corte determinó que la disposición vulneraba la libertad de expresión. El gobierno de Jalisco aclaró que el fallo no elimina las sanciones por apología del delito, ni da vía libre a los narcocorridos. Informó para Radiorama Sonora, Susana Arana.
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7: Señores, bienvenidos a La Máquina del Tiempo. Es nombrado así ese programa de nombre Las Inolvidables de Colmadre. Colmadre 92.1, la radio que suena Colmadre. Mi nombre es Mario Alberto Sánchez, el armadito. Mamá cantaba la rana debajo del agua. Licencia del locutor de radio y televisión, la 29.908, perteneciente al Eterno Sindicato de Vanguardia y al grupo radiofónico que la está rompiendo en grande. Radiorama. ¡Úlala! Señores, las 2 de la tarde con 5 minutos. Bienvenido, señor ama de casa. Usted que está ahorita, pues, preparando, sirviendo, qué sé yo, los aromos alimentos. Saludotes a toda la raza que ya está con la 92.1. Porque mucha gente ya le entiende, le enciende la 92.1. ¡Con madre! ¡Pa, pa, pa, pa, pa, pa! ¡Con madre! Así que pues prepárate porque tenemos una hora completa para extraer del baúl de los recuerdos esas melodías que quedaron en el olvido, pero que nuevamente le damos esa forma de volverlas a escuchar, ¿no? Yo como siempre arriesgo la vida, ando metiendo la mano al baúl de los recuerdos y ahorita recuerden que no se ha fumigado el baúl de los recuerdos. Ahorita está una víbora ponzoñosa, hay unos alacranes, hay una viuda negra, hay una, no sé, una víbora de cascabel, qué sé yo que pueda haber en ese baúl de los recuerdos, pero lo bueno que tengo el antídoto, tengo la fórmula por si algo me pica, un litro de leche y dos ajos, que pues es lo que me dan por si me da una picadura de estos arácnides. Nosotros nos vamos a Los Ángeles del Cielo, ¿te pareces? Son los hermanos Vega.

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1: Y nos dieron las 2 y las 3. Las 2:11, hombre, nos dieron.

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1: Dos de la tarde con 22 minutos, 2:22 de la tarde, señores. Qué barbaridad esas canciones, y las seguimos escuchando, y otra vez revolvimos a encontrarnos con el pasado. 2:22, y también te recuerdo que el próximo viernes de 9 a 11, Leandrito, Mario Leandro Betancourt regala una hielera y obviamente una charola de un 24. 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Creo estar soñando. El original de la Tierra. 2:23.

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1: Señores, solamente 21 para que sean ya las 3 de la tarde a través de Con Madre 92.1, la radio que suena con madre. Y viene esta para que la bailen en las fiestas, bodas, 15 años, bautizos y showers. 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
1: Señores, 14 minutos para que sean ya las 3 de la tarde. 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
2: Son las 2 con 50 minutos.
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1: Cuatro minutos para que sean las 3, te quedas con Marce Castro, La Morena, a través de la 92.1 de Con Madre.

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1: La Dirección de Salud Municipal en Cajeme llamó a la población a reforzar las medidas de prevención ante el aumento de mosquitos y posibles afectaciones durante la temporada de lluvias. Recomendó voltear, lavar o tirar recipientes que acumulen agua, utilizar repelente y ropa de manga larga, así como evitar el contacto con agua estancada. Ante síntomas como fiebre, sarpullido, náuseas o diarrea, pidió acudir a un centro de salud y sobre todo evitar la automedicación. El padre de la alcaldesa de Soyopa, Paulette Encinas Miranda, murió luego de que la camioneta en la que viajaba con su esposa fuera arrastrada por la corriente de un arroyo en el camino a San Antonio de la Huerta. La mujer de 64 años fue rescatada con algunos golpes, mientras que el cuerpo de su esposo, Antonio, de 66 años, fue localizado sin vida la mañana del pasado miércoles, tras un operativo de búsqueda. La gobernadora de Sinaloa, Graciela Domínguez Nava, tomó protesta a 6 nuevos funcionarios que se integran al gabinete estatal. Los nuevos servidores ocuparán cargos en finanzas, obras públicas, administración, infraestructura educativa y trabajo. La mandataria les pidió trabajar con honestidad, austeridad y cercanía con el pueblo. Informó para Radiorama Sonora, Susana Arana.
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0: dos, uno.
1: ¡Ea, ea, ea, ea, ea! Muy buenas tardes, raza. Son ya las 3:08, iniciando con Tocho Morocho. Bienvenidos al turno. Te saluda con mucho gusto la voz de tu amiga Marcy Castro La Morena a través de Conmadre en este martesito. Martes de andar con buena actitud, martes de andar con muchas ganas de disfrutar de la música, martes de andar con madre, pues. Acabamos de escuchar a Banda El Recodo con esta rola romántica, se llama Tus Palabras. Y recuerda que te voy a estar acompañando hasta las 5 de la tarde con una excelente programación musical. ¿Tienes ganas de cumbias? ¿Tienes ganas de banda? ¿Tienes ganas de corridos? Quédate porque este espacio es para ti. Hablando de cumbias, llegaron los reyes del desierto, el confesado. ¡Súbele!

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6: Son las 3 con 18 minutos.
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2: Al compás de la pollera, en punto de las 3:24 minutos.

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11: Son las 3 con 34 minutos.
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estabas escuchando. Esto que llevo por nombre La Escuela No Me Gustó, un tema que salió por allá más o menos en el 2017-18 y fue todo un exitazo musical y sin duda sigue sonando. Y hablando de

Lo único que tienes que hacer es comunicarte conmigo por acá a través de nuestro WhatsApp, 6441-680730. Y me vas a poner cuál es tu canción favorita, ya sea de Joel Elizalde, o de Chuy Vega, o de Lorenzo de Monteclaro, con tu nombre completo. Un ejemplo, si te gusta Joel Elizalde, me puedes decir Estrellas en tus ojos. Si te gusta Chuy Vega, quédate conmigo esta noche. Bueno, ya te estoy dando mucho. Tú me vas a decir ahí cuál es tu canción favorita, de Lorenzo de Monteclaro, o de Chuy Vega, o de Joel Elizalde, a través de nuestro WhatsApp, 6441-680730, con tu nombre completo, y vas a estar participando por accesos para este gran concierto. Así de fácil y sencillo, hombre. Usted participe. Mucha suerte. Vámonos con música. Tenemos el fantasma. Esto se llama El Culpable. Súbela de Cantacho Morocho.

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2: Son las 3 con 47 minutos.
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1: Eslabón armado en punto ya de las 3:51 minutos. Se llama Con tus besos. Súbele con Tocho Morocho.

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1: Este 1 de octubre inició el periodo de postulaciones para los jóvenes Construyendo el Futuro, dirigido a personas de 18 a 29 años que no estudian ni trabajan. Los interesados podrán vincularse con un centro de trabajo para capacitarse y desarrollar habilidades. El registro es gratuito y debe de realizarse únicamente en la plataforma oficial del programa, evitando intermediarios. La llegada de aspirantes al ENARME elevó la ocupación hotelera en Hermosillo, Sonora, hasta en un 90% durante esta semana, aunque las afectaciones por el fenómeno Polo provocaron cancelaciones de vuelos y redujeron la actividad en algunos sectores. Francisco García Caram, director de la OCB, señaló que todavía se analiza la derrama económica generada por el evento, que reunió a miles de aspirantes durante 3 días. Morena publicó la convocatoria para definir las coordinaciones distritales federales de defensa de la transformación y la soberanía nacional en los 300 distritos del país. El registro se dará hasta este 4 de octubre de manera exclusiva en línea. La Comisión Nacional de Elecciones revisará los perfiles y establecerá quién ocupará las coordinaciones, cuya función será fortalecer la organización territorial del partido rumbo a las elecciones del 2027. Informó para Radiorama Sonora, Susana Arana.
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1: Ahí quedamos con el terco de Pancho Barraza. ¡Ay, amor! Dice, hola, Prietita hermosa, mándame un saludo y cuatro besos tronados. ¡Ándale! Atentamente, el Ángel. ¡Saludotes! Ahí te va un besote, Ángel. ¿Hasta qué? ¿Desde qué parte nos escuchas? Habrásmelo saber por acá también. Son ya las 4 de la tarde con 9 minutos. Recuerda que tengo accesos para el Pura Leyenda Tour 2026. Y si quieres ir, comunícate conmigo diciéndome cuál es tu canción favorita, ya sea de Joel Elizalde, Lorenzo de Monteclaro, Ocho y Vega y Los Nuevos Cadetes, al 6441-680730. ¡Vámonos con música! Tenemos a Sergio Vega con Tu Condena. ¡Súbele!

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5: Son las 4 con 19 minutos.
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latinos. Por acá son ya las 4 de la tarde con 22 minutos. Banda Triguera con la brisa. Estamos escuchando, esto se llama Pequeña, aquí en Conmadre. Muy buena música, ¿qué crees? Llegó el grupo que sabe lo que pesa. Esto es pesado, se llama En Corto. ¡Súbele! Con Tocho Morocho.

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1: Son las 4 con 34 minutos.
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0: Viva México, señores, ánimo.
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10: Son las 4 con 48 minutos.
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1: Amigos, son ya las 4 de la tarde con 52 minutos. Ya terminamos con Tocho Morocho. No me quiero ir, la neta, pero voy a regresar mañana de 11 a 12. El reventón de 12 a 1. Algo viene de 3 a 5 con de Tocho Morocho. Dice buenas tardes el Paul. Buenas tardes, Paul, dice también. Buenas tardes, Morena. Saludos desde Quiroga, Michoacán. Y los que están trabajando en los comercios, escuchando la excelente música en este martes. No te cases ni te embarques. Y feliz cumpleaños. Espero que te la pases muy bien. Sí, dicen que en los martes. No te cases ni te embarques. Así que aguas, plebes. Ya me voy, regreso mañana. Te dejo con el mallito en este excelente martesito. Apenas es martes, voy a empinar el codo. Pero eso sí podemos, empinar el codo. Plebes, gracias por sus mensajes, por sus detalles que siguen llegando por acá en la cabina. Yo me despido con los dos carnales. Se llama de todas y de nadie. Súbele, hasta mañana con Tocho Morocho.

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